0: antes de mencionar.
1: El área geográfica donde se llevó a cabo la siembra de árboles es un santuario natural, reconocido por albergar una impresionante variedad de flora y fauna que depende directamente de la salud de este ecosistema para sobrevivir.
0: Ninguna actividad puede realizar si no es con la participación y el involucramiento de las personas en las comunidades. Los liderazgos de las instituciones, de la gobernación, de la alcaldía, los distritos, ha sido muy importante y muy claro. Pero mucho más así participación de personas, comunidades.
1: Estas acciones responden de manera directa a los compromisos de restauración ambiental asumidos por las instituciones participantes. Buscan sanar una deuda histórica con medio ambiente de zona oriental.
0: Se han sumado centros educativos, se han sumado algunas organizaciones de la sociedad civil, incluso hemos tenido apoyo también hasta del ejército para el traslado de los árboles, la policía, Ministerio de Medio Ambiente puesto, acción civil. Entonces, es la suma, el esfuerzo de todos, el que realmente va a dar el éxito en todas estas actividades.
1: La jornada no solo deja una huella ecológica positiva, sino también un mensaje claro de que la conservación de nuestra biodiversidad es una tarea que nos compete a todos.

0: Tenemos los cursos, ¿verdad? Como los montes verdes.
1: El principal objetivo de este proyecto es que los parlantes adquieran conocimientos prácticos para elaborar una amplia variedad de recetas que incluyen platillos fuertes, bebidas y postres. Con esto se pretende fomentar el autoempleo y mejorar la economía de las familias de la zona.
2: Bueno, básicamente han beneficiado muchas familias, entre ellos la mayoría mujeres, y incluyendo hombres también. Un porcentaje porque también, como todos, tenemos los derechos de ser como formar parte. Entonces, luego vienen los temas que se nos han dado este día, que es de la alimentación y nutrición. Por ejemplo, ahorita están haciendo muchas recetas con alimentos que tenemos en la comunidad.
1: Los talleres desarrollan bajo un estricto enfoque de seguridad área y nutricional. La ejecución de este importante esfuerzo está a cargo de la Organización de las Naciones Unidas para la Alimentación y la Agricultura, FAO, El Salvador.
3: Primero se habló de la corresponsabilidad de las actividades dentro del hogar, el cuidado, donde hombres y mujeres, niñas y niños participan dentro de estas funciones en el hogar y se revaloriza el trabajo que se hace en la casa. Es importante porque esto está cambiando la mentalidad que nosotros tenemos dentro de las labores de cuido. Por otra parte, también se trabajó y se capacitó a las familias sobre el uso de los alimentos que se están usando. ¿Cuál es el valor emocional y el beneficio que tiene sus cuerpos y sus familias?
1: Cabe destacar que la ejecución de estas jornadas formativas es posible gracias al apoyo financiero de la cooperación internacional, aliada clave, que sigue apostando el desarrollo integral de las comunidades más vulnerables del país.
4: Esta es una actividad de parte del proyecto CORDEM, que estamos apoyando desde la Embajada de Canadá, que está ejecutando actualmente FAO en Ecuador. Estamos trabajando aquí en el departamento de Morazán, trabajando con familias, enseñándoles cómo poder cocinar, hacer estas recetas con ingredientes locales que ellos pueden tener a mano, que se les puede facilitar y que sean nutritivos. Porque parte de la idea que tenemos también es que se pueda mejorar la alimentación de las personas que están aquí trabajando, como ellos y sus familias.
1: Este proceso de capacitación se estará desarrollando de manera continua durante un periodo de 6 meses, tiempo en el cual se estará certificando a los nuevos talentos culinarios de Morazán, especialmente en King.
5: Y ahora vamos a conocer cómo estará el clima en las próximas 24 horas con el Observador Informa del Ministerio de Medio Ambiente y Recursos Naturales.
6: Para el pronóstico de este martes 7 de julio, las condiciones atmosféricas, a pesar de tener influencia de una onda tropical, las demás condiciones no son apropiadas para la formación de lluvia, pues el flujo este continúa bastante acelerado y eso en parte también va a afectar la formación de lluvia hasta la precipitación. De hecho, prevemos una con cielos entre despejados y poco nublados. Hasta el mediodía prevemos alguna nubosidad formándose en zonas altas de Chalatenango y el norte de Nazán. Esta va a incrementarse durante el transcurso de la tarde. Un probable, aunque va de algunas días muy puntuales, breves y poco intensas en estos sectores al norte de Santa Ana, probablemente en sectores al norte de Cabañas en el transcurso de la noche, pero nubosidad en algunos departamentos centros, sectores de Santa Ana, Nata, La Libertad, algunos de San Salvador pueden tener algún tipo de nubosidad, por lo tanto también pueden tener algún tipo de lluvia, ya dijimos, breve, puntual, poco intensa. Estas condiciones se van a mantener durante el curso de la noche y al final de la noche, hasta la madrugada, les no prevé nubos. Recuerde que siempre las pueden cambiar, debe estar pendiente de continuo a través también de los pronósticos de muy corto plazo, en donde se pueden actualizar cualquier cambio que estamos previendo en cuanto a estas condiciones. Y el flujo es acelerado, hoy vamos a vientos entre 9 a 18 kilómetros por hora, con brisas locales que pueden alcanzar 30 kilómetros en zonas de temperaturas muy cálidas, como estamos acostumbrados estos días. Hasta 40 grados Celsius son posibles en sectores de la zona oriental, en Sansa particularmente. Temperaturas entre 31 y 33 grados Celsius, también en la zona bastante cálida. Mañana en la madrugada, ambiente únicamente en zonas altas. En el resto del país, un ambiente pues menos fresco de lo que estamos acostumbrados. En la costa las condiciones son normales, pero debe tener presente que las corrientes de retorno son lentes a lo largo de la costa para evitar pérdidas.
5: Agradecer a usted que se mantiene en sintonía de Voces en Contacto. Ahora pasamos al ámbito internacional.
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5: El nuevo sistema de control europeo de entradas y salidas amenaza con paralizar los aeropuertos este verano, advierten profesionales. El dispositivo permite controlar electrónicamente los datos personales y biométricos de los usuarios residentes de un país ajeno al espacio de circulación europeo.
8: Entrar en Europa puede convertirse en el viacrucis de

0: Verano. Muchos aeropuertos están registrando largas colas debido a la implantación de un nuevo sistema de entradas y salidas que obliga a registrar los datos biométricos de los pasajeros fuera de la Unión Europea. Un portaaeropuerto de Bruselas explica las causas.
1: Como
0: muchos otros aeropuertos en Europa, tenemos retrasos, principalmente en las llegadas, porque el sistema no funciona correctamente. A veces fallos o funciona muy lentamente. Así, las razones son principalmente tecnológicas. Según la Asociación Internacional de Transporte Aéreo, entre los países con problemas se cuentan Portugal, España, Italia, Grecia y Bélgica. Pide que suspenda el sistema durante los meses de julio y agosto. Pero la Unión Europea se niega, tal y como ex su portavoz. La inmensa mayoría de los pasos fronterizos observamos que el impacto sobre los desplazamientos es bastante limitado, mientras que la seguridad y los beneficios que apta son bajos. Allá a la frontera los viajes son dirigidos a un kiosco de autoservicio donde se registran sus datos personales, la fecha y lugar de ingreso, así como imágenes faciales y huellas dactilares. El objetivo es fortalecer la seguridad. Desde la entrada en vigor del sistema el pasado octubre, se ha prohibido la entrada de 40.000 personas.
2: Francia, Marine Le Pen podría postularse a la presidencia pero portando brazalete electrónico. La líder de extrema derecha francesa, Marine Le Pen, fue condenada en apelación por el caso de asistentes parlamentarios entonces nacional, aunque mantiene la posibilidad de competir en las elecciones presidenciales de 2027. La pena incluye un año de prisión domiciliar bajo vigilancia electrónica, una situación sin precedente en la política francesa.
3: Se mantiene la culpabilidad a la líder de la ultraderecha Marine Le Pen tras su sentencia de marzo de 2025, pero cambia la inhabilitación que era de 5 años y pasa a 15 meses. Así, a priori, podría presentarse como candidata para las elecciones de 2020. Recuerda que el antiguo fallo le daba 2 años de prisión firme, 100.000 euros de multa y 5 años de inhabilitación inmediata por malversación de fondos públicos europeos cuando era eurodiputada. Pero ella corrió ante la justicia y tendría a luz verde como candidata y también tendría solamente 1 año de brazalete electrónico. Ya en 2017 y 2022, Le Pen pasó a segunda vuelta con el actual mandatario Emmanuel Macron, quien al cumplir 2 mandatos no podrá presentarse nuevamente. La líder de la ultraderecha, que se presenta como favorita, aspira a obtener este cargo, que su partido ya un plan B, Jordan Bardella, el político de 30 años, que ha mejorado sus intenciones de voto. De momento, Le Pen no ha confirmado que se presenta. Esperamos el desarrollo de esta noticia a lo largo de la jornada.
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2: Así nos vamos a la pausa, ya volvemos con más en Voces en Contacto.
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1: 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Continuamos.
2: Queremos agradecer a usted que se mantiene en nuestra sintonía. Continuamos con más en Voces en Contacto. Hoy vamos a presentarles una producción sobreviviendo en el camino. En Perú, el costo invisible del acoso en el transporte público. El jurado del premio reportaje de RFI en español, dirigido a estudiantes del periodismo en universidades del continente americano, entregó una mención especial al reportaje sobre todo en el camino de Nadira Jave, de la Universidad Peruana de Ciencias Aplicadas UPC de Lima. El reportaje explora con testimonios y análisis un fenómeno que afecta a mujeres peruanas, el acoso en el transporte público. Escuchemos.
3: Son las 6:30 de la mañana en Lima. Miles de mujeres se preparan a salir de casa, pero antes de que la puerta, se mira al espejo y se la pregunta que el hombre se hace. ¿Esta ropa es segura para viajar? Gloria Corcuera, de 34 años, madre y trabajadora de una tienda de ropa, ya hace siempre esta pregunta.
4: La vista también, se ha cambiado también, va a ser.
3: Patricia, de 21 años y estudiante universitaria, también se pregunta lo mismo.
5: Me ha gustado vestirme de una forma, de una manera, que en la calle es totalmente incómodo.
3: Desde los 13 años, desde que Patricia empezó a transportar sola, ha de calcular cada don, verse, por ir, a qué. Según cifras del Ministerio de Transportes y Comunicaciones, MTC, cada día, aproximadamente 2,5 millones de mujeres peruanas viven con una realidad tal. Sufren acoso por primera vez en el transporte público cuando eran adolescentes. Desde entonces, viven en modo vivencia. Entre noviembre del 2022 y marzo del 2024, la Autoridad de Transporte Urbano para Lima y Callao, ADU, registró 115 casos de acoso sexual en transporte público. Las cifras son ahora la punta de iceberg. Pues 7 de cada 10 mujeres en Lima y Callao han experimentado alguna forma de acoso. La pregunta no es si les ha pasado, sino cuántas veces. Gloria Corcuera tenía 17 años cuando experimentó por primera vez lo que millones de limeñas conocen demasiado bien. Estudiaba cerca del centro de Lima y tomaba la combi de la avenida Arequipa. Ese, como tantos, iba vestido uniforme, pantalones y blusa.
4: Cuando tenía 17 años y ya tenía que ir, ¿no?, a estudiar, en ese tiempo estudiaba por la avenida Arequipa y me iba en D. O sea, él estaba full y de repente un señor se me bastante mayor. Pegó y empezó a sobarse y entonces yo me puse de costado, me cambié y el señor seguía sobándose. Y entonces yo le dije, ¿qué tiene? Se hizo el loco. Bueno, le insulté y la gente lo sacó del ¿no?
3: Calante tampoco recuerda con exactitud cuándo comenzó, pero recuerda la sensación, los roces que le justifican con la excusa de que el carro estaba muy lleno, las miradas, el miedo.
5: Cuando se ha pegado mucho a mí, dándoles que, ay no, está muy lleno, o el tren está muy lleno, cuando en realidad solamente querían simplemente ser asquerosos sus hombres.
3: Lamentablemente la experiencia de Gloria y Patricia no son únicas. La TUR reportó 377 casos de acoso sexual entre 2022 y enero del 2021. En los principales sistemas de transporte de la ciudad, el metropolitano, un sistema de buses rápidos, los corredores de buses urbanos y la línea 1 del Metro de Lima. Las denuncias subieron de 112 casos en 2022 a 237 en 2023 y la tendencia continúa. En noviembre del 2004 se registraron 156 casos solo en el metropolitano, un incremento de 128% respecto al 2022. Detrás de cada estaca hay mujeres que desde el día en que sufrieron acoso ya no volvieron a vivir igual. Lo que las estadísticas muestran es lo que después del acoso, la transformación de decisión cotidiana en una estrategia de supervivencia. Gloria no solo aprendió a defenderse, sino también aprendió a restringir su propia vida.
4: Bueno, ahora ya tomo otras rutas, ¿no? Me voy en moto al paradero. Trato de, como hay aplicativos de taxis, cobran

0: cómodo voy, taxi. Ya no evito roces, evito que me molesten y sí.
1: Patricia también lo hizo. En su casa se siente libre, pero en las calles es diferente.
2: Ha gustado vestir una forma de una manera. La calle es totalmente incómoda. Bueno, en mi casa me puedo sentir libre, pero salir de ahí, que me miren los hombres, que me juzguen por simplemente mostrar un poquito de piel, o cuando estoy usando falda, tener que siempre pensar en usar un short por no verme por detrás.
1: Así como Gloria y Patricia, miles de mujeres limeñas han modificado su guardarropa completo. Nada de faldas, nada de shorts, nada de escotes, solo holgada. Eso con el calor de la es insoportable. Se visten para no las transporte, no en usar. Calculan cada prenda pensando en las escaleras, en el viento, en las miradas. Pero la ropa no es el principio. También cambia las, rechaza unidades, más en taxis.
0: Siempre pido trabajar cerca de mi zona para poder irme en moto y no tomar la combi.
1: Gloria no está sola. Otras mujeres viven lo mismo.
2: He tenido que hacer trayectos largos. He tenido que estar un poco más para que no toparme con lugares que creo que son peligrosos para mí.
1: Según datos de la ATU, el 70% de las víctimas cambia su patrón de viaje, modifican horarios y paraderos para evitar la experiencia. Patricia gasta estimadamente 7 soles extra al mes solo en transporte. Soles que podría destinar a libros, comida, cualquier otra cosa, pero se los destina a su supervivencia.
2: He tenido que usar taxi, he tenido que usar más de un bus, no solo, o el bus, o el metropolitano, o bus o tren, para sentirme más cómoda durante el mes, haberme gastado unos 70 soles aproximadamente en pasaje.
1: Dentro del transporte, cada viaje es una operación táctica. Patricia ha desarrollado estrategias precisas. En el solo los asientos individuales, el metropolitano pegado al conductor, contra la ventana. Cualquier posición que minimice el contacto con extraños.
2: Cuando voy en el bus, me siento en los asientos que son de una persona. Cuando voy a veces metropolitano, intento estar cerca, pegada al chofer, porque es el lugar más libre y más tranquilo que puedo estar. Y cuando he ido al tren, lo mejor es apegarme a la ventana, porque no tengo que estar en contacto con él.
1: Estas estrategias se volvieron automáticas para Patricia desde que tenía 13 años. Saben que una niña debe preocuparse por la escuela, por sus amigas, por descubrir quién es, no por cómo vivir en el campo.
2: Me da ansiedad de saber que en algún momento me puede pasar algo. Agradezco mucho que hasta ahora no me ha pasado algo, pero...
1: Cambiar de ropa, de rutas, horarios, casas, limitar propia libertad, vivir en alerta constante, son estrategias que tienen un nombre en psicología, hipervigilancia. Para Marcia Melgarejo, psicóloga social humanitaria especialista en trabajo con condiciones vulnerables y enfoque de género, este fenómeno tiene raíces más allá de todo el acoso.
3: A mí es importante precisar que no solo se trata de estar atento, ¿no? El estar atento no es hipervigilancia, sino es más, involucra más todo un proceso detrás, ¿no? También la activación sostenida, el hecho de que estar huizaranos de todo el día, un largo tiempo, afecta a nuestro sistema nervioso, ¿no? Incluso cuando no existe un peligro inmediato. Una mujer que se encuentra en un estado de acoso constante tiene el mismo nivel de hipervigilancia que personas que han ido a estados de guerra.
4: El mismo nivel de hipervigilancia que en contextos de guerra. Esa es la realidad que viven Patricia, Gloria y miles de mujeres cada día en el transporte público de Lima. Las consecuencias no se quedan solo en momentáneo.
3: La ansiedad cruda porque vives constantemente con el qué va a pasar, ¿no? ¿Cómo va a suceder mi entorno? También insomnio porque no puedo dormir, no sé qué va a pasar en mi entorno, no sé si mañana va a suceder un tipo de acoso en el transporte público porque hay mujeres, muchas trabajamos, entonces tenemos que utilizar el transporte público diario, ¿no? También agotamiento emocional, irritabilidad por mismo del cansancio, por el mismo del insomnio, por lo mismo del agotamiento.
4: Ansiedad, insomnio, irritabilidad, síntomas similares al estrés postraumático, pero también hay un costo en lo psicosocial, pérdida de autoestima, reducción de autonomía, limitación para tratar libremente en el espacio público, costo económico.
3: Se afecta a estas situaciones, alteraciones psicológicas, ¿no? Ciertos estados psicosociales, como por ejemplo la pérdida de autoestima, ¿no? Muchas mujeres internalizan eso de debemos protegernos, ¿no? Protegernos de modificarnos a nosotras mismas, la forma en la que vestimos, la forma en la que caminamos, por dónde caminamos, otras alternativas, como ya el transporte privado que vendría a ser los taxis, ¿no? Que tendría que gastar más, tendría que invertir más, ¿no? Para eso tengo que trabajar más.
4: ¿Pero qué este problema persiste? ¿Qué se normaliza el punto en que las víctimas son quienes modifican sus vidas en lugar de los agresores? Vanessa

0: Ella es presidenta de Paremos el Acoso Callejero, organización feminista que desde hace años trabaja en visibilizar y combatir esta falta de violencia de género en los espacios públicos. Para ella, el problema no es solo individual, es estructural.
1: Se empezó como un observatorio dentro de la Universidad Católica. Esta violencia siempre tenía una razón de ser, en su mayoría en mujeres y niñas adolescentes, pero que era una violencia invisibilizada, porque la gente no lo cataloga como tal, no como violencia, sino que va normalizada, que uno sale en determinado momento y pues te expones, ¿no? Que era lo que se pensaba.
0: Normalizado. Esa es la palabra clave. El acoso se volvió parte del paisaje urbano, al que simplemente pasa cuando una mujer sale. Vanessa y su organización han demostrado que no es natural ni hable. Es el resultado de un sistema que no fue diseñado pensando en las mujeres.
1: No, nosotras en el 2022 hicimos un proyecto que se llamó Ciudades que Cuidan, en el justamente analizamos esa mirada de la ciudad, que la ciudad piensa de forma masculina. No hay espacios para cuidado, no hay baños públicos, no hay ni siquiera paraderos iluminados, ¿no? O sea, en el mismo diseño de ciudad no se piensa en esa seguridad que tenemos las zonas o que deberían tener las mujeres para poder tratar, ¿no?
0: Una ciudad pensada de forma masculina. Sin baños públicos, sin paraderos iluminados, sin espacios de cuidado. Y el transporte público es el reflejo más claro de esta desigualdad. De esta realidad se han inventado algunas más. Colos en el metropolitano, campañas de visibilización, invasión de casos a la fiscalía. Pero mientras esto ocurre, miles de mujeres como Gloria y Patricia siguen saliendo de sus casas cada mañana, eligiendo ropa, viendo horarios y presupuestos de seguridad. El derecho a transitar libremente por la ciudad sigue siendo, para ellas, un privilegio en comprar con tiempo y libertad. Gloria ha aprendido a defenderse, insulta a sus acosadores, pone su cara ruda y sigue caminando, pero en el fondo sabe que no debe ser así.
2: Bueno, yo soy mande y los insulto más, me los insulto y se, como que cuando tú los insultas se paltean.
0: Sobrevivir al cano debería ser una hazaña, pero en Lima aún se visten pensando en sobrevivir, no en vivir. El costo invisible del acoso en el transporte público. Un reportaje de Nadira Jave para la Universidad Peruana de Ciencias Aplicadas, UPC.
3: Y es así como llegamos al final de una emisión más de su radio revista Voces en Contacto. Queremos agradecer a usted por su sintonía e invitarles para mañana a las 5:30 de la tarde en otra emisión más. Le deseamos que pase una feliz noche.
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0: Yo estoy grabando, Isaac,
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5: ¿Qué tal, amigos? ¿Qué tal, amigas? Bienvenidos y bienvenidas a Nuestra Campiña. Tengan un atento y cordial saludo y el deseo sincero de que la estén pasando bastante bien y que el

el Supremo Hacedor les proporcione los recursos necesarios para realizar sus actividades en producción de los alimentos de nuestra linda familia, porque eso es lo primero que tiene que preocuparnos, ¿verdad? Tener que comer, porque si no tenemos que comer, pues ya sabemos lo que nos va a suceder, ¿verdad? Entonces, por eso estamos haciendo hincapié en este tema que pareciera un poco, pues sí, como quien dice, cansado, aburrido, pero al final de cuentas necesitamos seguir hablando de ello, porque también sabemos que ahorita, por ejemplo, hay sectores de nuestro territorio, en nuestro país, sobre todo en la región oriental, en donde, pues sí, el agüita cada día se va volviendo más escasita y el realizar labores de producción agrícola se va volviendo más complicado. ¿Por qué? Porque los regímenes de lluvia son bien variados en nuestra zona, especialmente en el territorio que está enmarcado en el llamado técnicamente corredor seco centroamericano. Y ahí estamos, buena cantidad de distritos y algunos municipios. Por eso, en nuestra campiña, que siempre ha querido destacar la importancia, el valor que tienen los recursos naturales en la vida de los seres humanos y en la vida de los animales, es que vamos a seguir insistiendo en esta temática, porque la filosofía de nuestra campiña es esa: velar por el cuidado, la protección de los recursos naturales. Y esto conlleva que también en nuestra campiña nos interesemos en que adquiramos o nos formemos en una educación ambiental para que podamos trabajar en armonía con los recursos naturales. Volviendo al caso de la microcuenca, resaltamos que los expertos la han llamado la cuenca, la casa, la habitación del agua, y que esta agua a la que le da habitación la microcuenca es la que llega hasta los cantoncitos, hasta los caseríos y hasta las grandes ciudades. Por eso es que nuestra campiña en esta ocasión también quiere llegar hasta allí, ahí donde algunos, pero son bastantes, algunos en las ciudades escuchan la radio es canal y escuchan nuestra campiña, porque pues he recibido algunas notificaciones verbales que me dicen que está bonito el programa, pero nosotros no nos quedamos contentos con que esté bonito, sino con que estemos aplicando varios de los principios que aquí resaltamos en procura del cuidado y el bienestar del medio ambiente. Y vamos a pegar un brinquito o brincote, ¿verdad? Después de estas generalidades de lo que es una microcuenca, hay mucho más que hablar, pero pues nosotros nos preocupamos más por lo que más necesitamos, estar conscientes de ello. Y uno de los recursos naturales

0: agua, si no hay agua en la microcuenca y en la parte alta, abajo solo hay polvo. Abajo solo hay polvo. Entonces, vamos a destacar un poquito, así a la carrerita, sobre la importancia que tiene el agua. Yo sé que algunos están riendo, ¿de quién no sabe por qué el agua es importante? Pero fíjense que algunos, y muchos por cierto, creemos que el agua es importante solo porque nos quita la sed. No, pero el agua sí es vital, porque si no tomamos agua, solo, yo iba a decir solo los garrobos viven sin agua, pero fíjense que no. Y cuando ustedes ven un garrobo allá en el cerco o en un techo de una casa que está abriendo la boquita y le dice así, ve, que la mueve, ¿qué es lo que está haciendo? Tomando aire, ¿verdad? Y el aire, ¿qué lleva? Lleva humedad, ¿verdad? Lleva humedad. Entonces también el garrobo no puede vivir sin agua. Que vive con poquita, esa es otra cosa. Pero nosotros no podemos vivir con poquita agua, ¿verdad? Nuestro cuerpo es casi como el 90 o más por ciento pura agua, pura agua. Entonces el agua es vital, vitalísima, diría yo. Entonces vamos a mencionar un poquito la importancia que tiene el agua en la vida, porque es importante. Aparte de que es esencial para la vida humana, para la vida del cuerpo, pero es importante, así hagámoslo en forma resumida. Por ejemplo, ¿creen ustedes que las grandes industrias que producen camisas, camisetas, calcetines, calzoncillos, o que producen esos juguetillos de plástico, creen ustedes que no necesitan agua? ¿Cómo no, si necesitan agua para los diferentes procesos de producción de esos productos? ¿Ustedes, por ejemplo, creen que esa comida basura que tanto les encanta, ¿verdad? Los churros, esos troctrec y esos volados que hacen tronar los dientes, ¿ustedes creen que no ocupan agua para producir eso? ¿Cómo no, si necesitan agua? Todo, para todo. Y para la producción de las telas, ¿creen que las fábricas que fabrican las telas no necesitan? ¿Cómo no, si necesitan agua? O sea que no solo es para tomar y quitarnos la sed. Pero bueno, para seguir hablando de nuestro lindo recurso natural, el agua, mañana muy tempranito, y deseando que el colocho luego nos mande la lluvia, yo les espero aquí en
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1: También sobre nuestra participación y liderazgo de las mujeres en la comunidad.
0: 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Muy buenos días, estimada audiencia, sean bienvenidos y bienvenidas a Mujeres en Acción, este espacio radial dedicado a la promoción de los derechos humanos, la participación ciudadana y el fortalecimiento de la democracia. Hoy conversaremos de un tema que nos involucra a todas y todos: juventudes y mujeres construyendo la democracia desde el territorio. Mi nombre es Karina Hernández y vengo de la comunidad El Zamorano, Bajo Lempa, Jiquilisco. Les quiero presentar a mis compañeras Yolanda Castillo y Doménica Palacio.
2: Mi nombre es María Doménica Palacio y vengo del Cantón San Juan del Gozo, del Bajo Lempa. Muchas veces escuchamos la palabra democracia y solo pensamos en el derecho al voto, pero la democracia se construye todos los días cuando las personas participan y expresan sus opiniones, se organizan y trabajan por el bienestar de sus comunidades. Sabemos que la democracia también la ejercemos en lo

0: que nuestros hogares con nuestros hijos, ¿verdad? Cuando les asignamos cualquier tarea que ellos decidan hacer.
1: Gracias, gracias, compañera. Muy buenos días a todo el público que nos escuchan. Mi nombre es Yolanda Castillo. Soy de Ciudad Romero, Cantón El Zamorano, Distrito de Jiquilisco, Usulután Oeste. Estamos en el programa Mujeres en Acción.
2: Compañeras, para continuar quisiera preguntarles, ¿qué significa construir democracia desde el territorio?
0: Bueno, Karina, significa que las personas no son únicamente observadoras de lo que ocurre en sus comunidades, sino que participan activamente en la búsqueda de soluciones a los problemas que enfrentamos nosotros como comunidad. Como por ejemplo, llevar, digamos, algo, ¿verdad?, que beneficie a nuestras comunidades, empleo, buscarle soluciones para que los jóvenes salgan afuera a poder trabajar, mejores opciones, ¿verdad?, para que nosotros podamos sobresalir en nuestras comunidades.
1: Así es, Karina. Cuando una comunidad se organiza para mejorar el acceso al agua, para prevenir la violencia, para proteger el medio ambiente o para exigir servicios públicos de calidad, está fortaleciendo la democracia.
2: Entonces, ¿podríamos decir que la democracia no se limita a votar cada cierto tiempo?
0: Exactamente, Karina. La democracia también implica dialogar, proponer, organizarse, fiscalizar la gestión pública y participar en espacios comunitarios. No solo quedarnos con aquella palabra o con lo que nosotros decimos, sino que tomar la palabra de otros compañeros para poder llevar un mejor desarrollo en lo que es la comunidad.
1: Y eso es algo muy importante que las mujeres y las juventudes han venido haciendo durante muchos años, aunque muchas veces su aporte no han sido suficiente reconocido. ¿Por qué? Porque a veces nosotras las mujeres anteriormente tal vez no estábamos interesadas a las capacitaciones que muchas veces la democracia y las juventudes pueden ayudar a la comunidad.
2: Ahora hablemos de las mujeres. ¿Por qué es importante que participen en los espacios de decisión y ustedes en sus comunidades podrían darnos algunos ejemplos de cómo ejercen la democracia?
0: Bueno, Karina, porque las mujeres conocen de primera mano muchas de las problemáticas que afectan a la familia y comunidades. Además, tienen experiencia y propuestas que pueden contribuir a mejorar las políticas y programas que se implementan. Las mujeres somos las que sabemos qué es lo que nos falta en el hogar y las necesidades básicas. Porque el hombre, es cierto, da el dinero, ¿verdad?, para que nosotras podamos, pero a veces ellos no saben ni qué es lo que falta ni qué es lo que sobra en los hogares. Y más sin embargo, las mujeres sí.
1: También nosotras las mujeres participamos en asociaciones comunales, comités de salud, juntas de agua, organizaciones sociales y grupos comunitarios. Su liderazgo ayuda a construir comunidades más inclusivas y solidarias. Sí, nosotras las mujeres construimos democracia ayudando a otras personas o otras mujeres en las comunidades en que nosotras vivimos.
2: Compañeras, ¿y podrían mencionar los desafíos que persisten para las mujeres y las juventudes?
0: Sí, persisten varias barreras, como la desigualdad de distribución de las tareas, el cuidado, los prejuicios de género y la falta de oportunidades para acceder a ciertos espacios de liderazgo. Solo simplemente por ser mujeres la sociedad nos ha reprimido. Ejemplo, ¿verdad? Pongo yo como ejemplo, yo en mi hogar yo trabajo igual que mi esposo, ¿verdad? Los dos pescamos, los dos hacemos el mismo trabajo, pero más sin embargo, él por ser hombre recibe mejor sueldo que mi persona. Y sabiendo, ¿verdad?, que nosotros las mujeres nos desempeñamos mejor que ellos.
1: Así es, Karina. Es importante promover la participación más equitativa, donde las mujeres pueden ejercer plenamente los derechos y aportar sus conocimientos y capacidades. ¿Cómo lo podían hacer? Ser capacitadas en talleres con el Movimiento Salvadoreño de Mujeres, que ellas nos brindan una ayuda y conocimientos en los derechos humanos, que también podemos invitar a los jóvenes que conozcan sus capacidades y que conozcamos nuestros derechos a no ser desigualdad de género.
2: Recordarles que se encuentran en sintonía de Radio Hiscanal en su programa Mujeres en Acción. Este día estamos abordando el tema Juventudes y Mujeres, construyendo democracia desde el territorio. Compañeras, quiero preguntarles también a ustedes sobre qué papel tienen las personas y los jóvenes en la democracia.
0: Bueno, Karina, las juventudes aportan creatividad, nuevas ideas, energía y una visión diferente sobre los desafíos actuales. Además, tienen derecho a participar en las decisiones que afectan su presente y su futuro. Se dice que los jóvenes son el futuro de nuestro país.
1: Sí, también nosotras muchas veces existe la idea equivocada de que las personas jóvenes no están interesadas en asuntos públicos. Sin embargo, vemos a jóvenes participando en actividades culturales, ambientales, deportivas y comunitarias que generan cambios importantes. No precisamente podemos decir que las jóvenes no participan. Hay muchas actividades que podemos ejercer, como culturales, ambientales y deportivas. Son actividades recreativas y sanamente para la juventud. También en el medio ambiente también es un tema muy importante, porque si nosotras talamos un árbol, tenemos también derecho a sembrar otro árbol. Eso se trata del medio ambiente. También las jóvenes pueden unirse a este tema.
2: ¿Qué beneficios tiene promover la participación juvenil en las comunidades?
0: Bueno, permite fortalecer el liderazgo, desarrollar habilidades de comunicación, fomentar la organización comunitaria y generar propuestas innovadoras para resolver problemas locales. Sabemos que la tecnología hoy en día es necesaria y esencial para nosotras las mujeres y jóvenes, porque eso va a ser de aquí para allá el diario vivir de nosotros si queremos sobresalir en el futuro.
1: Además, cuando las juventudes participan, se fortalece el relevo generacional en las organizaciones y se garantiza que la comunidad de los procesos comunitarios también son jóvenes activas a desarrollar más actividades, tener convivencia con otras comunidades, conocer otros conocimientos y convivir con otros jóvenes de diferentes comunidades o puede ser distrito.
2: Claro, compañeras, sí. Fíjense que quiero mencionar, aparte de lo que ustedes han aportado, hay bastantes ejemplos que se pueden dar de los jóvenes que les gusta participar en acciones culturales. Por ejemplo, allí en la comunidad Amando López del Bajo Lempa, hace poco se realizó una actividad muy bonita por la familia y los jóvenes pues tuvieron mucha participación, bailaron danza y hubo otras actividades que se desempeñaron bastante bien. Así que quisiera preguntarles a ustedes si me podrían dar ejemplos de sus comunidades.
0: Bueno, Karina, pues en mi comunidad lo que los jóvenes hacen, ¿verdad? Y estoy de acuerdo porque yo lo practico, es el deporte, el fútbol, ¿verdad? Yo desde los 11 años comencé, ¿verdad? A hacer lo que es el fútbol y me ha gustado y hay muchos jóvenes y nosotros les decimos, ¿verdad? Porque el fútbol es algo muy hermoso, que te desestresa y cuando uno anda jugando, ¿verdad? Se le olvidan los problemas, se le olvida todo, ¿verdad? Y también lo que es la danza. Hay muchos jóvenes que participan en la danza y se desestresan, ¿verdad? Y salimos de los problemas. Vemos que hoy en día la juventud, hubo mucha juventud que se perdió, ¿verdad? Porque tal vez no se les dio la oportunidad de participar en esos, ¿verdad? Espacios recreativos. También, ¿verdad? En lo que algo yo no estoy de acuerdo es que ahora en día la juventud está queriendo adoptar, digamos, cosas de otras culturas, de otros países, ¿verdad? Sino que nosotros debemos de practicar lo nuestro, ¿verdad? Sobresalir y resaltar lo que es nuestro.
1: Mire, compañera, también en mi comunidad también hay muchos niños y niñas que les gusta el fútbol. Ellos se divierten. También a mí me gusta ir a verlos porque son niños que ellos van a mejorar una mejor juventud, porque ya nosotras ya tenemos nuestros años, ya vivimos un poco más, hemos también disfrutado del fútbol, hemos disfrutado de otras recreaciones que son muy importantes para los jóvenes. Es bonito ver en las comunidades cómo los niños y niñas se realizan a actividades recreativas que son sanamente para ellos y también para mejorar una juventud en las comunidades.
2: Claro, compañeras. Y retomando el tema, ¿qué ocurre cuando las mujeres y juventudes trabajan juntas por sus comunidades? ¿Qué beneficios trae esto?
0: Pues se generan alianzas muy valiosas para impulsar transformaciones sociales. Ambas poblaciones aportan experiencias, conocimientos y perspectivas que enriquecen la toma de decisiones, porque nosotras aprendemos de los jóvenes y ellos aprenden de nosotras, ¿verdad? De la experiencia de nosotros, ellos aprenden mucho.
1: Cuando las mujeres y jóvenes se organizan, pueden promover acciones para prevenir la violencia, defender los derechos humanos, mejorar espacios públicos, impulsar actividades educativas y fortalecer la convivencia comunitaria. También tienen derecho a conocer los derechos humanos que son de todos y para todos. De lo que estamos anteriormente, estamos hablando aquí, las recreativas educativas es muy importante, porque los niños van pensando algo mejor al futuro y no depender de otras cuestiones que ellos puedan aprender en la calle. Como juventud, tenemos que poner en práctica junto con los niños a las actividades recreativas, educativas, fortalecer la convivencia entre los niños y niñas, juventudes y mujeres en las comunidades.
2: Gracias a la audiencia que se ha unido al programa. Sí, compañera, también pueden incidir para que las autoridades escuchen las necesidades de la población.
0: Exactamente. La participación ciudadana permite que las comunidades sean protagonistas de su propio desarrollo, ¿verdad? No aprender ni depender de otras, ¿verdad? Sino que ser nosotras mismas quienes desarrollemos para que podamos sobresalir adelante.
2: Antes de finalizar, compartamos algunas recomendaciones para quienes desean involucrarse más en su comunidad.
0: Primero es informarse sobre los espacios de participación existentes en su territorio. Debemos de conocer a profundidad todas y todas nuestra comunidad para un buen desarrollo.
1: En segundo lugar, también tenemos que asistir a reuniones comunitarias y expresar sus opiniones con respeto y responsabilidad. También ser clara a la opinión que nosotras podemos dar al público.
2: Tercero, participar en organizaciones sociales, juveniles o de mujeres.
0: Cuarto, conocer y ejercer sus derechos ciudadanos. Para poder hacer eso, debemos nosotros, ¿verdad?, de conocer nuestros derechos, nuestros deberes, para poder sobresalir adelante, porque si no los conocemos, tampoco podemos hacer nada.
1: En el quinto lugar, tenemos también que promover el diálogo y la solidaridad en el trabajo colectivo para resolver los problemas comunes.
2: Hoy hemos aprendido que la democracia se construye desde cada comunidad, desde cada organización y desde cada persona que decide involucrarse para generar cambios positivos. Así como nosotras estamos involucradas en la organización de MSM.
1: ¿Qué significa Movimiento Salvadoreño de Mujeres?
0: Que es una asociación, ¿verdad?, que ayuda a las mujeres, ¿no?, juventud, a que aprendamos y podamos defender nuestros derechos, ¿verdad?, para que no sean violentados y que nosotros sepamos, ¿verdad?, que somos esas mujeres valientes y que podemos defendernos.
1: Sí, porque la participación fortalece los derechos humanos, promueve la inclusión y contribuye al desarrollo de las comunidades más justas y equitativas. Y esto son para nosotras las mujeres que el Movimiento Salvadoreño de Mujeres nos da el apoyo para que nosotras reconozcamos los derechos humanos, nuestros derechos que tenemos, que son para nosotras y para todos.
2: Claro, y agradecerle también a Radio Iscanal, a las compañeras por recibirnos. Y gracias por acompañarnos en este espacio de reflexión y aprendizaje. Gracias a la audiencia que nos escucha.
0: Les invitamos a seguir participando activamente en sus comunidades, ¿verdad? Para ver los cambios y logros que nosotros podemos ejercer y los jóvenes también.
1: Porque cada voz cuenta, cada acción suma y cada persona puede contribuir y construir una mejor sociedad.
2: Recuerde sintonizarnos todos los miércoles a las 8 a.m. por Radio Iscanal.
1: Hasta la próxima.
2: Gracias por acompañarnos en este espacio donde caminamos juntas por nuestros derechos.
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2: Visión de latido indígena. Les saludamos desde El Salvador. Que este latido correspondiente a este día nos inspire a caminar juntos, sembrando futuro con resistencia y cultura. Iniciamos este latido indígena. ¡Con!

0: Vamos a viajar a Argentina. Líderes y representantes del Consejo de Participación Indígena de diferentes regiones del país unificaron sus voces para denunciar el estancamiento de los programas gubernamentales y la falta de canales de comunicación con el Ejecutivo. Las autoridades comunitarias señalaron que la Subsecretaría Nacional de Asuntos Indígenas opera bajo la inacción sistemática, lo que mantiene engavetadas las políticas de desarrollo social, el reconocimiento territorial y las garantías básicas para los pueblos originarios de la nación de Argentina. Vamos con más información con Zulema Enrique.
1: Bienvenidos y bienvenidas a este reporte de Argentina para Latido Indígena. Los saluda desde la Red de Comunicación Indígena e Intercultural Zulema Enríquez. En Argentina sigue el desguace de las políticas públicas para pueblos originarios. Los representantes del Consejo de Participación Indígena de todo el país emitieron un posicionamiento. Son 129, son los representantes de distintos pueblos que representan a las provincias. El CPI es un cuerpo de delegados ante el organismo nacional, ex Instituto Nacional de Asuntos Indígenas, hoy Subsecretaría Nacional de Asuntos Indígenas, organismo que contribuye a los desalojos de las comunidades, sin generar ningún tipo de apoyo y solidaridad a las mismas. Durante más de 6 meses, los representantes del CPI no cobraron y no tienen reuniones de trabajo. Su funcionamiento se encuentra paralizado. Ante esta situación, la denuncia a las autoridades y al vaciamiento del organismo cada vez es más fuerte. Dialogamos con Héctor Sanaqué Santomil, referente del pueblo charrúa en el Consejo de Participación Indígena, que nos cuenta la situación crítica que atraviesan.
2: El Consejo de Participación Indígena, que bueno, que sentíamos nosotros que vivíamos un momento como de pausa en cuanto a la comunicación entre nosotros y la manifestación desde el Consejo de Participación Indígena, que es la forma que encontramos los pueblos de representar a las comunidades elegidos por asamblea. Y que la verdad que encontraron en este contexto difícil, bueno, nos lleva en principio a manifestarnos, a poder elaborar un pronunciamiento y también por los distintos medios poder repudiar lo que ha estado aconteciendo en Salta y también en otras provincias que por ahí no se visibilizan tanto lo que ocurre con nuestros hermanos originarios que viven siendo desalojados de su territorio. Y en este contexto, bueno, veníamos analizando la forma, porque en ahí se venía llevando a cabo cosas sin consulta, por ejemplo, el convertir al INAI en una subsecretaría y después tomar decisiones sin la consulta a los referentes de la Mesa Nacional, a los referentes CPI de la provincia, y analizando también qué acción podríamos llevar a cabo desde ahí, desde ese lugar, para llevar a cabo una demanda al INAI, al Estado. Por supuesto que tenemos que agotar todas las instancias administrativas, elevar algunas notas que tengan que ver con el incumplimiento que está llevando a cabo el INAI.
1: Y hasta acá llegamos con la información desde Argentina. Les enviamos un saludo a todos nuestros hermanos y hermanas de la Via Yala. Nos volvemos a encontrar en un próximo encuentro desde la Red de Comunicación Indígena e Intercultural para Latido Indígena. Lo saluda y se despide Zulema Enríquez.

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5: Usted está sintonizando Latido Indígena, esta vez producida desde El Salvador en Centroamérica. Continuamos en Chile. Mujeres indígenas de la isla de Chiloé, en el sur de Chile, consolidaron un encuentro enfocado en la socialización de conocimientos agrícolas tradicionales bajo su rol histórico como biodiversidad fitogenética del archipiélago y asegurar la soberanía alimentaria de la región frente a la expansión de los monocultivos comerciales, posicionando el rol de las mujeres nativas como pieza clave para la conservación ambiental y la memoria histórica de su territorio. Alex Caucheo con la información.
6: Saludos hermanas y hermanos de América Latina que están en sintonía de Latido Indígena. Hoy en nuestro reporte vamos a compartir la experiencia de trabajo y de vida de 12 mujeres originarias aquí en la provincia de Chiloé en el ámbito de la agricultura familiar campesina y también como guardadoras de semillas. Acerca de eso le vamos a estar compartiendo en este siguiente latido. El día de hoy vamos a compartir la experiencia de vida y trabajo que desarrollan en este ámbito 12 mujeres originarias de diversos territorios originarios que hoy día mantienen prácticas tradicionales en el ámbito de la agricultura familiar campesina y también como guardadoras de sus propias semillas. Estuvimos compartiendo con 12 mujeres originarias de diferentes territorios que nos compartieron su experiencia de trabajo en este ámbito y que el día de hoy nosotros queremos compartir con ustedes. Se trata de la señora María Guineo, quien es del territorio indígena San Antonio de Huelden, aquí en la comuna de Ancud, y que nos comparte cómo ha sido su labor dentro del ámbito de la agricultura.
7: Yo estoy trabajando realmente con todas las cosas que son, se puede decir, orgánica, como lo antiguo. Entonces, yo estoy trabajando de esa manera. Estoy, ya sembré unas cuantas papas, hay lechuga que estoy ahora ya trasplantándola. Después tengo agua, arvejo, plantar también. Después de todo el resto que uno puede poner, pues, cilantro, perejil, después zanahoria, beterraga, rabanitos, todo eso lo siembro yo. Y después, todo lo que, como así, si tú dejas para comer, para tu casa, y después el resto que lo vendes tú para tener un sustento más a tu familia. Yo las semillas, yo la recojo en el tiempo que ya madura, todas las semillas las recojo. Y incluso tengo muchas semillas guardadas y ahora ya estoy empezando a sembrar mi misma semilla que yo recolecto en mi siembra, se puede decir. Entonces esas semillas son las que uno son valiosas para uno porque no son semillas transgénicas, son semillas que te van a dar, por eso tenemos que cuidar, porque si vienen los grandes empresarios que nos quieren quitar todas las semillas y ser ellos nomás los vendedores, nosotros aquí tenemos que darle una lucha buena a nuestras semillas. Yo creo que el mensaje le diría que no abandonen lo que estamos haciendo como agricultores antiguos, como que tenemos nuestra herencia, que somos herederos de una razón muy fuerte, rescatar nuestra semilla que tenemos.
6: La labor que han ido cumpliendo a lo largo de la historia nuestras hermanas originarias ha sido un papel fundamental para el sustento de cada una de las familias originarias de nuestra provincia, que a lo largo del tiempo ha ido conservando y manteniendo sus prácticas tradicionales en el ámbito de la agricultura, también en la conservación de sus propias semillas. Esto ha permitido también que las nuevas generaciones en la actualidad puedan

0: O en la luna, en la mengua, siempre todo lo que sea semillita, por lo menos la lechuga, todo lo que da, porque si yo lo siembro mal en la luna, eso se me sube la verdura, pero si yo lo siembro en la luna, me sirve y puedo ir a venderla. En este momento estamos sembrando arveja, haba, cilantro, almácigo de lechuga, acelga, espinaca, rúcula, todo lo que sea verdura, me da fuera los remedios medicinales, que eso tengo un invernadero que ahora lo terminamos y estamos sembrando todo lo que sea remedios medicinales. Tengo ajo, papa nativa, tengo árboles frutales, se hay de todo, rosillas, todo lo que sea en la huerta. Bueno, a mis hijos yo les he enseñado todo lo que yo sé, se lo han traspasado a ellos. Y espero que ellos igual, como si yo algún día me voy a esa tierra, que ellos se los pasen a sus hijos también, y así a la juventud también que hay ahora, que hay juventud que de repente no les gusta las cosas que uno comía antes. Pero hay que enseñarles, yo por lo menos a mi niño le enseñé toda la vida a comer lo que yo sembré, lo que sembré a la tierra, y si era algo sano, algo que nos hacía bien. Entonces ellos en este momento yo le he enseñado eso.
1: De esta manera nosotros vamos cerrando nuestro reporte para Latido Indígena. Estuvo con ustedes Alex Caicheo de la radio Bueno Nehuen en la isla de Chiloé. Nos encontramos en un próximo latido.
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11: En El Salvador, con el propósito de consolidar redes de apoyo comunitario y fortalecer espacios de salud mental, la Organización de Mujeres Diversas del Cantón Santa Marta en el departamento de Victoria Cabañas se desarrolló una jornada recreativa orientada al esparcimiento de las habitantes de la zona. La presidenta de la asociación, Leticia Membreño, destacó que este tipo de encuentros busca fortalecer el empoderamiento femenino y la cohesión social en un entorno seguro frente a las presiones cotidianas que afrontan las mujeres del sector. Roxana Laínez nos informa.
12: Organización de Mujeres Diversas del Cantón Santa Marta en el distrito de Victoria en Cabañas llevó a cabo una tarde recreativa con mujeres de la zona. La presidenta de la organización, Leticia Membreño, explicó el objetivo principal de la actividad.
13: Para que las mujeres puedan darse un tiempo para la salud física y mental de cada una de ellas, porque es un derecho al cual nosotras las mujeres tenemos, ¿verdad? Y muchas veces desde los mismos hogares, tanto los compañeros de vida y a veces la familia, pues nos niegan ese derecho. Y yo creo que desde el momento en que cada una de las mujeres decide participar en cada una de estas actividades, es muestra que están interesadas en mejorar su salud física y mental. Y pues para nosotras como Unión de Mujeres, eso nos alegra mucho.
12: Durante la jornada también se desarrolló un espacio de reflexión en el que se abordó el protocolo de actuación ante situaciones de violencia basada en género, con el propósito

0: Necesito que las asistentes conozcan las rutas de atención y los mecanismos de apoyo disponible en caso de enfrentar este tipo de situaciones, dijo la presidenta de la organización.
1: Estos espacios también los aprovechamos para poderles hablar a las mujeres sobre los derechos que ellas tienen como mujeres, y si en algún momento ellas se sienten violentadas, pues les damos a saber con quiénes pueden acudir, y pues como nosotras como grupo de mujeres estamos trabajando en la parte de prevención, pues les estamos haciendo ver, ¿verdad?, que el grupo que va a estar a cargo de darle acompañamiento a cada mujer que se sienta violentada, pues es la asociación Comité contra el SIDA COCOSI y Ventana Abierta. Eso no nos libera a nosotras como Unión de Mujeres, que podamos atender algunos casos que se nos presenten, ¿verdad? Uh-huh. Porque también podemos ser el canal para que puedan tener ese acercamiento directo con los grupos que le van a dar el acompañamiento.
0: Las mujeres que participaron en la actividad expresaron su satisfacción con la iniciativa y destacaron la importancia de contar con estos espacios donde puedan compartir experiencias, aprender y fortalecer la solidaridad entre ellas.
2: A mí me gustan estos espacios así, porque uno viene a relajarse, a según va sudando. A mí eso es lo que me gusta, sudar. Se siente tranquilo uno cuando hace estos ejercicios. A mí me gusta mucho. Yo siempre cuando los invitan vengo, porque me gusta mucho.
3: Primero, que me divierto. Segundo, que me desestreso. Tercero, que es bueno para la salud hacer estos ejercicios, ya que en la casa no salimos y no los hacemos, por lo menos entre bastantes mujeres, nos motiva a entre todas hacer estas cosas que nos ayuda para la salud corporal y mental también.
0: La Organización de Mujeres Diversas de Santa Marta reafirmó su compromiso de continuar impulsando acciones que promuevan los derechos de las mujeres y fomentar una vida libre de violencia en la comunidad de Santa Marta. Les informa Roxana Laínez.
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0: Y para finalizar, con miras a estructurar una estrategia regional frente a la crisis climática en El Salvador, diversas plataformas ambientalistas y de comunidades originarias, lideradas por la Unidad Ecológica Salvadoreña UNES y la Mesa Permanente para la Gestión de Riesgos, instalaron el Foro Nacional titulado Territorios que Inspiran Vida, el encuentro que funciona como antesala de la Cumbre Regional Centroamérica Vulnerable. Este busca consolidar un bloque de propuestas comunitarias enfocadas en la resiliencia territorial y la justicia climática, todo sirviendo como un espacio de presión social para visibilizar el impacto ambiental que sufren las poblaciones más vulnerables del país. Bessy Ramírez nos informa desde Radio Sensunat.
1: Diferentes organizaciones territoriales, entre ellas la Unidad Ecológica Salvadoreña UNES, Cortes, la Mesa Permanente para la Gestión de Riesgos en El Salvador, pueblos indígenas, entre otras organizaciones, desarrollaron el Foro País, Territorios que Inspiran Vida, Aportes Comunitarios a la Sostenibilidad, como parte de las actividades previas al encuentro del Foro Centroamérica Vulnerable Unida por la Vida, con el objetivo de promover un espacio de diálogo nacional y articulación multisectorial que permita analizar los impactos del cambio climático en El Salvador y visibilizar las diferentes propuestas colectivas orientadas a la resiliencia territorial y la justicia climática. Conversamos con Carolina Amaya, quien nos habla sobre la importancia de esta actividad que reunió a diferentes liderazgos,
2: facilitando un diálogo multisectorial donde nos hemos encontrado pueblos indígenas, pueblos afrodescendientes, comunidades que trabajan en la protección de los bienes naturales y por supuesto que colectivos también de mujeres cuyo aporte al cuidado de los bienes naturales, a la soberanía alimentaria, a la protección de los bosques es vital en estos contextos de cambio climático. El foro busca generar un diálogo en la búsqueda de alternativas que vayan desde las acciones anticipadas, desde los sistemas de alerta temprana, para la protección de los medios de vida y, por supuesto, para garantizar la reducción de las pérdidas y daños causadas por los extremos vinculadas al cambio climático. La idea es intercambiar saberes, intercambiar aprendizajes y, por supuesto, llevarlos a la práctica comunitaria con la idea de salvar ecosistemas, salvar vidas, salvar cultivos y proteger todos los medios de vida de los cuales dependemos como población salvadoreña. Este es un espacio de intercambio que aporta un esfuerzo también regional, ¿verdad? De este espacio van a salir reflexiones, van a salir propuestas, van a salir alternativas que se van a trasladar a un encuentro regional que también va a tener lugar en El Salvador a finales del mes de agosto. Así es que reflexionar sobre los impactos, pero no quedarnos solo en los impactos, sino que concretizar alternativas que están respondiendo, pero que pueden mejorarse para la gestión de las pérdidas y daños, es uno de los objetivos de la UNES, es uno de los objetivos de este foro país que estamos desarrollando.
1: Las y los participantes de esta actividad hablaron sobre lo importante que es para ellos ser parte de estos espacios donde se discuten los temas climáticos de El Salvador.
3: Pues es bien importante porque es saber más, aprender más de lo que nosotros hacemos en el territorio. Estamos sabedoras de lo que va a suceder y, o sea, es una alerta temprana para la comunidad y para nosotros como mujeres que somos más afectadas.
4: Bueno, es importante el espacio, es importante defender el clima porque es parte de la naturaleza, de las poblaciones afrodescendientes y de las poblaciones indígenas afro.
5: Siento de que estos espacios son importantes dadas las situaciones que estamos viviendo como país y también como comunidades, pues en estos espacios aportamos lo que son ideas y también damos de cara lo que estamos viviendo como comunidades, desde cultivos, desde nuestras granjas, desde todo lo que nosotros cultivamos, todo lo que nosotros nos dedicamos, toda la situación que se está viviendo con tema de clima está afectando. En estos espacios es en donde nosotros dialogamos y damos soluciones a cada una de las problemáticas que tenemos comunidades.
6: Pues yo siento de que es necesario que estemos todos los grupos que nos dedicamos a defender el medio ambiente y los derechos humanos para que nos pongamos de acuerdo y planifiquemos y de estas reuniones pues salgan propuestas, salgan ideas para poder implementarlas en nuestras comunidades, en la defensa del medio ambiente, en defensa de la madre tierra y en defensa de todo lo que relaciona la vida en nuestro planeta.
1: Puntualizaron además que a través de este tipo de actividades buscan evidenciar las diferentes problemáticas ambientales que afrontan las comunidades en el territorio salvadoreño y las acciones de resiliencia que se están desarrollando.

0: llegamos al cierre de nuestra transmisión de Latido Indígena desde El Salvador, enlazados con la gran red de América Indígena. Hasta la próxima, les saluda Eduardo González desde ARPAS en El Salvador. Con permiso.
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0: 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Hoy vamos a presentarles un reportaje sobre viviendo en el camino en Perú. El costo invisible del acoso en el transporte público. Este reportaje sobre viviendo en el camino de Nadira Jave de la Universidad Peruana de Ciencias Aplicadas de Lima. El reportaje explora con testimonios y análisis un fenómeno que afecta a las mujeres peruanas, el acoso en el transporte público.
1: Son las 6:30 de la mañana en Lima. Miles de mujeres se preparan para salir de casa, pero antes de cruzar la puerta, se miran al espejo y se hacen una pregunta que ningún hombre se hace. ¿Esta ropa es segura para viajar? Gloria Corcuera, de 34 años, madre y trabajadora de una tienda de ropa, se hace siempre esta pregunta.
2: La vestimenta también, la he cambiado también, bastante.
1: Patricia Escalante, de 22 años y estudiante universitaria, también se pregunta lo mismo.
3: Me ha gustado vestirme de una forma, de una manera, que en la calle es totalmente incómodo.
1: Desde los 13 años, desde que Patricia empezó a transportarse sola, ha tenido que calcular cada decisión. Qué ponerse, por dónde ir, a qué hora salir. Según cifras del Ministerio de Transportes y Comunicaciones, MTC, cada día, aproximadamente 2,5 millones de mujeres peruanas viven con una realidad brutal. Sufrieron acoso por primera vez en el transporte público cuando eran adolescentes, y desde entonces viven en modo supervivencia. Entre noviembre del 2022 y marzo del 2024, la Autoridad de Transporte Urbano para Lima y Callao, ATU, registró 415 casos de acoso sexual en el transporte público limeño. Pero estas cifras son apenas la punta del iceberg, pues 7 de cada 10 mujeres en Lima y Callao han experimentado alguna forma de acoso. La pregunta no es si les ha pasado, sino cuántas veces. Gloria Corcuera tenía 17 años cuando experimentó por primera vez lo que millones de limeñas conocen demasiado bien. Estudiaba cerca del centro de Lima y tomaba la combi por la avenida Arequipa. Ese día, como tantos otros, iba vestida con su uniforme, pantalón, sastre y blusa.
2: Cuando tenía 17 años y ya tenía que ir, ¿no?, a estudiar, en ese tiempo estudiaba por la avenida Arequipa y me iba en la D. O sea, el carro estaba full y de repente un señor se me pegó, bastante un señor mayor, se me pegó y empezó a sobarse y entonces yo me puse de costado, me cambié y el señor seguía sobándose. Y entonces yo le dije, ¿qué tiene? Y se hizo el loco. Bueno, le insulté y la gente lo sacó del carro, ¿no?
1: Patricia Escalante tampoco recuerda con exactitud cuándo comenzó, pero recuerda la sensación, los roces que se justifican con la excusa de que el carro estaba muy lleno, las miradas, el miedo.
3: Cuando se han apegado mucho a mí, o dando la excusa de que, ay no, el carro está muy lleno, o el tren está muy lleno, cuando en realidad solamente querían simplemente ser asquerosos los hombres.
1: Lamentablemente, la experiencia de Gloria y Patricia no son únicas. La ATU reportó 377 casos de acoso sexual entre 2022 y enero del 2024. En los principales sistemas de transporte masivo de la ciudad, el metropolitano, un sistema de buses rápidos, los corredores de buses urbanos y la línea 1 del Metro de Lima. Las denuncias subieron de 112 casos en 2022 a 237 en 2023, y la tendencia continúa. Hasta noviembre del 2024 se registraron 256 casos solo en el metropolitano, un incremento de 128% respecto al 2022. Pero detrás de cada estadística hay mujeres que desde el día en que sufrieron acoso ya no volvieron a vivir igual. Lo que las estadísticas no muestran es lo que viene después del acoso, la transformación de cada decisión cotidiana en una estrategia de supervivencia. Gloria no solo aprendió a defenderse, sino también aprendió a restringir su propia vida.
2: Bueno, ahora ya tomo otras rutas, ¿no? Me voy en moto, al paradero. Trato de, como hay aplicativos de taxis que cobran cómodo, me voy en taxi. Y ya no evito roces, evito que me molesten y sí.
1: Patricia también lo hizo. En su casa se siente libre, pero en las calles es diferente.
3: Me ha gustado vestirme de una forma, de una manera, que en la calle es totalmente incómodo. Bueno, en mi casa me puedo sentir libre, pero salir de ahí, que me miren los hombres, que me juzguen por simplemente mostrar un poquito de piel, o cuando estoy usando falda y tener que siempre pensar, no, tengo que usar un short porque van a verme por detrás.
1: Así como Gloria y Patricia, miles de mujeres limeñas han modificado su guardarropa completo. Nada de faldas, nada de shorts, nada de escotes, solo ropa holgada. Incluso con el calor de Lima es insoportable. Se visten pensando en el transporte, no en lo que quieren usar. Calculan cada prenda pensando en las escaleras, en el viento, en las miradas. Pero la ropa solo es el principio. También cambian rutas, rechazan oportunidades, gastan más en taxis.
2: Siempre pido trabajar cerca de mi zona para poder irme en moto y no tomar la combi.
1: Gloria no está sola. Otras mujeres viven lo mismo.
3: He tenido que hacer trayectos más largos. He tenido que gastar un poco más para que no toparme con lugares que creo que son peligrosos para mí.
1: Según datos de la ATU, el 70% de las víctimas cambia su patrón de viaje, modificando horarios y paraderos para evitar repetir la experiencia. Patricia gasta aproximadamente 70 soles extra al mes solo en transporte seguro. 70 soles que podría destinar a libros, comida, cualquier otra cosa, pero se los destina a su supervivencia.
3: He tenido que usar taxi, he tenido que usar más de un bus, no solo, y o el bus o el metropolitano o bus o tren para tener que sentirme más cómoda. Durante el mes podré haberme gastado unos 70 soles aprox en pasaje.
1: Dentro del transporte, cada viaje es una operación táctica. Patricia ha desarrollado estrategias precisas. En el bus, solo los asientos individuales. En el metropolitano, pegada al conductor. En el tren, contra la ventana. Cualquier posición que minimice el contacto con extraños.
3: Cuando voy en el bus, me siento en los asientos que son para una persona. Cuando voy a veces en el metropolitano, intento estar cerca, pegada al chofer, porque es el lugar más libre y más tranquilo que puedo estar. Y cuando he ido al tren, lo mejor es apegarme a la ventana, porque ahí no tengo que estar en contacto con nadie.
1: Estas estrategias se volvieron automáticas para Patricia desde que tenía 13 años. La edad en que una niña debería preocuparse por la escuela, por sus amigas, por descubrir quién es, no por cómo sobrevivir en el camino.
3: Me da ansiedad de saber que en algún momento me puede pasar algo. Agradezco mucho que hasta ahora no me ha pasado algo peor.
1: Cambiar de ropa, de rutas, de horarios, gastar más, limitar la propia libertad, vivir en alerta constante, son estrategias que tienen un nombre en psicología: hipervigilancia. Para Marcia Melgarejo, psicóloga social comunitaria especialista en trabajo con poblaciones vulnerables con enfoque de género, este fenómeno tiene raíces que van más allá del momento del acoso.
4: También es importante precisar que no solo se trata de estar atento, ¿no? El estar atento no es hipervigilante, sino involucra más todo un proceso detrás, ¿no? También la activación sostenida, el hecho de que estar, uy, ¿qué pasará?, ¿no? De manera que todo el día, en un largo transcurso del tiempo, afecta a nuestro sistema nervioso, ¿no? Incluso cuando no existe un peligro inmediato, una mujer que se encuentra en un estado de acoso constante tiene el mismo nivel de hipervigilancia que, pues, personas que han ido a estados de guerra.
5: El mismo nivel de hipervigilancia que en contextos de guerra. Esa es la realidad que viven Patricia, Gloria y miles de mujeres cada día en el transporte público de Lima. Y las consecuencias no se quedan solo en lo momentáneo.
4: Genera ansiedad crónica porque vives constantemente con el qué va a pasar, ¿no? ¿Cómo va a suceder mi entorno? También insomnio porque no puedo dormir, no sé qué va a pasar en mi entorno, no sé si mañana va a suceder algún tipo de acoso en el transporte público, porque pues somos mujeres, muchas veces trabajamos, entonces tenemos que utilizar el transporte público diario, ¿no? También agotamiento emocional, irritabilidad por lo mismo del cansancio, por lo mismo del insomnio, por lo mismo del agotamiento.
5: Ansiedad crónica, insomnio, irritabilidad, síntomas similares al estrés postraumático, pero también hay un costo en lo psicosocial. Pérdida de autoestima, reducción de autonomía, limitación para transitar libremente en el espacio público y un costo económico real.
4: No solamente afecta a estas situaciones de alteraciones psicológicas, ¿no? Ciertos estados psicosociales, como por ejemplo la pérdida de autoestima, ¿no? Muchas mujeres internalizan eso de, pues debemos protegernos, ¿no? Y para protegernos debemos modificarnos a nosotras mismas, la forma en la que vestimos, la forma en la que caminamos, por dónde caminamos. Voy a tener otras alternativas, como ya el transporte privado, que vendría a ser los taxis, ¿no? Que tendría que gastar más, tendría que invertir más, ¿no? Y para eso tengo que trabajar más.
5: ¿Pero por qué este problema persiste? ¿Por qué se normaliza hasta el punto en que las víctimas son quienes modifican sus vidas en lugar de los agresores? Vanessa Arias es presidenta de Paremos el Acoso Callejero, organización feminista que desde hace años trabaja en visibilizar y combatir esta forma de violencia de género en los espacios públicos. Para ella, el problema no solo es individual, es estructural.
6: Esto empezó como un observatorio dentro de la Universidad Católica. Esta violencia siempre tenía una razón de ser, en su mayoría en mujeres y niñas adolescentes, pero que era una violencia invisibilizada, ¿no? Porque la gente no lo catalogaba como tal, no como violencia, sino que ella estaba normalizado como que uno sale a la calle en determinado momento y pues te expones, ¿no? Que era lo que se pensaba.
5: Normalizado. Esa es la palabra clave. El acoso se volvió parte del paisaje urbano, algo que simplemente pasa cuando una mujer sale a la calle. Pero Vanessa y su organización han demostrado que esto no es natural ni inevitable. Es el resultado de un sistema que no fue diseñado pensando en las mujeres.
6: No, nosotras en el 2022 hicimos un proyecto que se llamó Ciudades que Cuidan, en el que justamente analizamos esta mirada de la ciudad, que es una ciudad pensada de forma masculina. No hay espacios para cuidado, no hay baños públicos, no hay ni siquiera paraderos iluminados, ¿no? O sea, en el mismo diseño de la ciudad no se piensa en esa seguridad que tenemos las personas o que deberíamos tener las mujeres para poder transitar, ¿no?
5: Una ciudad pensada de forma masculina, sin baños públicos, sin paraderos iluminados, sin espacios de cuidado, y el transporte público es el reflejo más claro de esta desigualdad. Ante esta realidad se han implementado algunas medidas: protocolos en el metropolitano, campañas de concientización, derivación de casos a la fiscalía. Pero mientras esto ocurre, miles de mujeres como Gloria y Patricia siguen saliendo de sus casas cada mañana, eligiendo ropa, midiendo horarios y presupuestos de seguridad. El derecho a transitar libremente por la ciudad sigue siendo, para ellas, un privilegio que deben comprar con dinero, tiempo y libertad. Gloria ha aprendido a defenderse. Insulta a sus acosadores, pone su cara ruda y sigue caminando, pero en el fondo sabe que no debería ser así.
2: Bueno, ya estoy más grande y los insulto nada más, me enfrento y los insulto. Y se, como que cuando tú los insultas, se paltean.
5: Sobrevivir al camino no debería ser una hazaña, pero en Lima aún se visten pensando en sobrevivir, no en vivir. El costo invisible del acoso en el transporte público. Un reportaje de Nadira Jave para la Universidad Peruana de Ciencias Aplicadas, UPC.
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11: ¡No a la minería!
12: ¡Viva la vida!
11: ¡No a la minería!
12: ¡Viva la vida!
11: ¡No a la minería!
12: ¡Viva la vida!
11: ¡El oro no se toma! ¡El agua sí! ¡El oro no se toma!
12: ¡El agua sí!
11: ¡El oro no se toma!
12: ¡El agua sí!
13: Yo soy Gabriela Méndez.
7: Y Eduardo González. Hoy, en nuestro podcast, hablaremos de una amenaza que ha marcado la vida de El Salvador durante décadas: la minería metálica.
13: Contaremos la historia de cómo comunidades campesinas e indígenas se organizaron para defender sus territorios, sus ríos y su derecho al agua. Una lucha que en 2017 logró un hito mundial. El Salvador se convirtió en el primer país en prohibir la minería metálica.
14: Esperaría y le pediría a la comisión y a su presidente que sería un buen regalo de Semana Santa si antes de la Semana Santa nosotros tenemos aprobada la ley. Queda aprobada la ley de prohibición a la minería metálica.
7: Los medios de comunicación difundían la noticia de la prohibición de la ley en el año 2017.
15: Fue un día histórico, dijeron los diputados, y es que el Pleno Legislativo aprobó la Ley de Prohibición de Minería Metálica, normativa que implica la prohibición de la explotación y exploración minera en territorio salvadoreño.
16: En El Salvador, el agua le ganó al oro.
17: En esta industria no hay tal minería responsable. No existe. Por mucha tecnología que puedan utilizar, por mucha ciencia que puedan utilizar, siempre se contamina los mantos acuíferos.
15: Durante la aprobación estuvo presente población de departamentos afectados por la minería, quienes por años habían pedido la suspensión de la explotación minera. La ley, conformada por 11 artículos, estaba en discusión desde 2005. Además, prohíbe el uso de sustancias tóxicas como el mercurio y el cianuro.
18: La minería empezó, digamos, a causar daño en nuestro país desde hace unas 4 décadas.
19: Nosotros lo que sí tenemos que preocuparnos ahora es por los cierres técnicos de las minerías que ya existían, por ejemplo, de la mina San Sebastián.
15: La aprobación se logró con 70 votos, uno a mano alzada. Los diputados esperan que el presidente de la República la sancione.
7: La ley de 2017 fue histórica. El Salvador se convirtió en el primer país del mundo en prohibir por completo la minería metálica. Pero esa victoria no fue gratuita. Le costó sangre a las comunidades.
13: Entre 2009 y 2011, 3 líderes ambientales de Cabañas fueron asesinados por su resistencia a la minera Pacific Ring. Dora Sorto, una mujer embarazada de 8 meses, fue acribillada en 2009 mientras regresaba del río. También fueron asesinados sus compañeros Ramiro Rivera y el activista Marcelo Rivera, cuyo cuerpo fue hallado con señales de tortura. Y estos crímenes fueron denunciados por Amnistía Internacional y medios de comunicación como ataques directos contra quienes defendían el agua.
7: Así, la ley que nació en 2017 fue más que un decreto. Fue el resultado de una lucha marcada por el dolor y el sacrificio de quienes se atrevieron a decir no a la minería.
20: Esto fue creo, una cosa que la vivimos con mucha, con mucho entusiasmo, con mucha alegría, pero también con sentimientos encontrados, porque bueno, lo que nosotros

0: vivimos en estos 12 años de lucha fueron momentos difíciles, momentos de violencia, momentos donde hubieron compañeros que fueron criminalizados, judicializados, asesinados. En esta lucha perdieron la vida 4 compañeros, 2 compañeros hombres, Marcelo Rivera, que justamente en junio del 2009 fue asesinado, y Ramiro Rivera y Dora Sorto, que fueron asesinados en diciembre del año del mismo año 2009. Dora Sorto estaba embarazada con 9 meses de embarazo, con 8 meses de embarazo, perdón, y llevaba en sus brazos a un bebé de 2 años, y él también fue herido de bala. El mismo impacto que hirió de bala al bebé, le traspasó su vientre y ella en el instante falleció. Creo que esas son las pérdidas en vidas humanas que tuvimos que pagar para obtener esa victoria de alcanzar una ley que se pues considera a un país libre de minería metálica.
1: La resistencia que costó sangre y años de lucha en Cabañas y otros territorios salvadoreños no desapareció con la ley de 2017.
2: Ya que no hay observaciones, queda aprobada la Ley General de Minería Metálica.
3: Esa voz que recién escuchamos es la del presidente de la Asamblea Legislativa, Ernesto Castro, quien junto a todos los diputados de Nuevas Ideas y sus aliados, en diciembre de 2024, aprobaron la ley que permite la minería metálica en el país, sin consulta comunitaria y sin estudios ambientales. Una medida que se aprobó exprés y alertó a iglesias, organizaciones nacionales e internacionales.
1: De hecho, la Iglesia Católica lanzó la campaña Sí a la Vida, No a la Minería, alertando que la nueva ley ignora la voluntad popular y pone en riesgo el agua, la salud y los territorios. El sacerdote de San Marcos Lempa, José Hernández, afirma que la lucha contra la minería metálica no es solo una batalla ambiental, sino una defensa de los derechos fundamentales del pueblo salvadoreño.
4: Entonces, no queremos oro, no queremos minería metálica. Preferimos la vida de la población, preferimos la salud de los ciudadanos salvadoreños. Y como decía Alex, esto no se trata de Iglesia Católica contra el Estado, no. Esto se trata de defender el derecho de los ciudadanos. Y por eso ahorita como país y como instituciones deberíamos preguntarnos ¿qué está pasando con los derechos humanos en el país? Ya han sido pisoteados en un área y ahora siguen siendo pisoteados, ¿verdad?, por los que están legislando y nadie hace nada. ¿Y la Procuraduría dónde está? La Iglesia desde el 12 de diciembre, saben ustedes, cuando se anunció que se iba a llevar a la Asamblea Legislativa la derogación de la ley de minería metálica, la Iglesia pidió que no se hiciera eso. 12 de diciembre del año pasado. Tenemos que despertar, porque si no nos damos cuenta de lo que está por suceder, pues después solamente vamos a hacer quejas y problemas de salud. Ya andamos enfermos, muchos de nosotros. Ya estamos enfermos. Y si se termina de contaminar aún más el agua, eso significará pues una degradación terrible. El gobierno en este momento no está invirtiendo en salud. No hay medicinas en los centros de salud, no hay medicinas en los hospitales. Y si se sigue invirtiendo y si se sigue pensando en este proyecto de minería metálica, habrá quizás menos fondos, menos presupuesto para la salud de la población. Entonces, la Iglesia, como Iglesia, hemos sido muy enfáticos, nuestros obispos lo han dicho muy claro, decimos un rotundo no a la minería metálica, sí a la vida.
3: Ambientalistas en El Salvador aseguran que no están en contra del desarrollo, pero advierten que la minería no los representa. Señalan que, lejos de traer beneficios, esta práctica provoca graves daños al medio ambiente y a los ecosistemas. Afecta los mantos acuíferos, la flora, la fauna y también la salud de las personas. Además, genera conflictos sociales en las comunidades. Así lo expresó Nelly Rivera, integrante de la Asociación de Mujeres Ambientalistas de El Salvador.
0: ¿Por qué decimos no a la minería? No es que digamos no a la minería porque no queremos minería, no. Decimos no a la minería porque sabemos que eso va a afectar la vida, ¿verdad? Lo que va a suceder si se acaba el agua es que vamos a tener que emigrar de las zonas, vamos a tener que ir a alojarnos donde creemos que hay agua.
5: Pero ¿y dónde? Posiblemente no hay agua también.
0: Donde posible, o vamos a ir a competir por el agua con otros, y eso va a crear conflictos sociales, ¿verdad? Entonces, es toda una situación que se va a dar, ¿verdad? La que debemos de prever, ¿verdad? Para que podamos tener mejores condiciones de vida.
5: ¿Verdad? ¿Desarrollo?
0: Desarrollo mucho menos, ¿verdad? No existe. En el planeta no hay un país que haya salido de la pobreza a través de la minería, ¿verdad? En el planeta no existe un país donde se diga que la minería va a ser lo que va a oxigenar la economía. No es cierto. Por ejemplo, aquí en el país, que yo sepa, no han derogado lo que tiene que ver con este tema de lo que llega, ¿verdad? En impuestos y todo. Según esta ley que está, solo es el 2%. Y un 1% va para el municipio y el otro 1% va para el gobierno, ¿verdad? Entonces, ¿qué significa esto? Que a nosotras por cada $100 nos van a dejar un dólar, ¿verdad? Y nos van a dejar millones en afectaciones, en contaminación, sin agua.
1: La historia de la minería en El Salvador nos recuerda que cada río, cada montaña y cada pedazo de tierra han sido defendidos con valentía, incluso a costa de vidas. Hoy, cuando nuevas amenazas intentan abrir de nuevo esa herida, las voces de las comunidades nos llaman a no olvidar. La tierra no es un recurso que se agota ni una mercancía que se vende. Es una herencia colectiva, y protegerla es nuestro compromiso con las generaciones que vienen.
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Muy buenos días, ¿cómo están? Hoy mitad de semana, ya estamos en miércoles 8 de julio. Ombliguito de semana, hoy miércoles. Gracias por acompañarse de la señal de IS Canal a través de la 92.1 FM. Mi nombre es Imelda May y para mí es un gusto acompañarle todas las mañanas a partir de las 11 de la mañana. Para seguirles acompañando y complaciendo con la música de su preferencia. Recuerde 2628-2086. Ya disponible para que usted inicie reportándose. Solicite sus canciones favoritas. También que inicie reportando a su cumpleañero, su cumpleañera de hoy, 8 de julio, y también para quienes están próximos a cumplir en este mes de julio.

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0: esto qué?
1: Puntualizamos las 11 de la mañana más 27 minutos en ese día miércoles en mitad de semana. Saludando a quienes continúan reportándose. Saluditos a don Amílcar González hasta Santa Elena. Ya se reportó don Amílcar. Saluditos a nuestro amigo José hasta San Mauricio. Y desde Tecapán, doña Blanca Mercado también reportándose a través del 2628-2086.

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0: Puntualizamos las 11 de la mañana más 37 minutos. Saludando a quienes se continúan reportándose.
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0: 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Saluditos hasta San Dionisio. Nuestro amigo Ramón Ruiz reportándose desde San Dionisio. También doña María Ruiz, ahí nos sintonizan, nos dicen en San Dionisio. Saluditos a doña Modesta Ayala, ya se reportó doña Modesta. Con gusto más adelante les complacemos con la música que quieren escuchar.
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0: Tenemos mensajitos a través de WhatsApp. Amiga Imelda, buenos días. Nos dice nuestra amiga Elizabeth.

Espero esté pasando una bonita mañana. Me complace por favor con música de Bronco. Bronco, déjame si estoy llorando y Chiquitita de los Guardianes del Amor. Gracias, que tenga un bendecido día, nos dice. Bendiciones para usted también. Con gusto, más adelante le complacemos con esa música que quiere escuchar. Mañana con calorcito. ¿Cómo está el ambiente en su sector? Acá no tenemos lluvia, no hemos tenido lluvia. No nos quiere caer esa lluvia que tanto estamos esperando. Sé que en muchos puntos de nuestro país está de igual manera. No ha querido caer lluvia. Pero sí, tenemos otros puntos que ya les llegó la lluvia. Hay que hidratarse mucho, el calor está bastante, bastante fuerte. Vamos complaciendo música hasta Tecapán, Doña Blanca Mercado. ¿Quiere escuchar esta canción? Un lugar bonito.

Puntualizamos las 11 de la mañana más 55 minutos. Música de Guardianes del Amor. Esta canción titulada Chiquitita, complaciendo música hasta el alambre Jucuarán. Música que complacemos a nuestra amiga Elizabeth. Saluditos a quienes continúan reportándose desde Caserío La Riola, Berlín. Doña María Gregoria reportándose. También saluditos para su nieto Yacir Ernesto. Quiere escuchar una canción de José Luis Perales, que canten los niños. Con gusto, más adelante le complacemos con esa música que doña María Gregoria quiere escuchar. Saluditos hasta Cantón Primavera. Ahí me estaban enviando una imagen. Muchas gracias. Saluditos a José Ernesto Castro. Feliz tarde para usted también.

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0: Puntualizamos las 12 del mediodía, más 3 minutos. Provecho para usted que ya se encuentra almorzando. Ya está en el almuerzo. Calorcita, sí. Eso no nos falta ahí, doña Isabel, comentándome que en el Palmital está bastante, bastante caliente, me comentaba a través de nota de voz en WhatsApp. Saludos a doña Isabel, sé que es una fiel oyente desde el Palmital. Tenemos mensajito, nos dicen, hola, buenas tardes, Imelda, soy José Bernal de la comunidad El Rescate Berlín. Quiero la canción Tu Amor o Tu Desprecio de Bukis. Con gusto, más adelante le complacemos.
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sentimos 24 horas al día, 24/7. Nos puede escuchar fuera del país y también dentro del país. Sé que hay muchas personas que fuera de nuestro país nos sintonizan a través de internet y también otras que acá dentro del país nos sintonizan a través de la web. Vamos complaciendo música hasta la comunidad del Rescate Berlín. Esta canción por parte de Marco Antonio Solís, Tu Amor o Tu Desprecio.

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2: Puntualizamos las 12 del mediodía más 21 minutos. Enviamos saluditos a quienes continúan reportándose a esta hora del mediodía. Saluditos hasta el tránsito, saludando a nuestro amigo Jorge, que nos comenta que nos anda escuchando en su automóvil. Él anda trabajando de Uber, nos dice. Muchas gracias. Espero te haya sido un buen día, o esté todavía siendo un buen día, ya que por el momento es mediodía, todavía falta parte de la tarde, y sé que hay muchos Uber también trabajan de noche. Espero que le esté yendo muy bien en esa labor, que realiza día con día. Nuestro amigo Jorge quiere escuchar música de los Guaraguaos, esa canción que tenemos de fondo, Casas de Cartón. También enviando saluditos hasta San Cayetano, doña Juanita Rodríguez reportándose. Ahí me comentó que es fiel oyente a la programación de Radio Iscanal. Hasta me mencionó los programas y los horarios. Qué bueno, me alegro que siempre estén en sintonía. Desde muy tempranito me dijo, tengo encendido el radio. Qué bueno y qué bonito. Eso nos alegra saber que hay muchas personas que día con día nos sintonizan y escuchan la programación de Iscanal. Ella quiere escuchar música de Maná. Con gusto, en un momento le estaremos complaciendo. En este momento complaciendo música hasta el tránsito a nuestro amigo Jorge, que anda laborando en su automóvil.

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Puntualizamos las 12 del mediodía más 37 minutos. A esta hora del mediodía vamos saludando a los cumpleañeros de este día 8 de julio y también para quienes están próximos a cumplir en este mes de julio. Saludamos a Vilma Morales, que este día 8 de julio está de cumpleaños en Zacatecoluca. Los saludos son de parte de su mamá, doña Lolita, y de su hermana, doña Paqui. Enviamos saludos también a doña Rosa Isabel hasta el Palmital, que el día de mañana 9 de julio estará de cumpleaños. Los saludos son de parte de doña Evila. Saludamos a Teresa de Jesús Castro, que estará de cumpleaños el 10 de julio en Cantón Primavera. Los saludos son de parte de su hermano. Eric Alonso Coreas estará de cumpleaños el 22 de julio. Los saludos los enviamos hasta Los Ángeles, California, de parte de su mamá desde Berlín, su mamá Celina. María Magdalena estará de cumpleaños el 22 de julio. Los saludos son de parte de José Ernesto Castro hasta Cantón La Pradera, El Tránsito. Enviamos estos saluditos. Enviamos saludos a Anita Padilla.

que estará de cumpleaños el 26 de julio en Virginia. Enviamos saludos a Alejandro Guevara, que estará de cumpleaños el 30 de julio. Los saludos son de parte de su mamá y la familia, que lo quieren mucho, en Loma Pacha, Los Chapetones. A todos ellos les felicitamos, y en especial a la cumpleañera de este día, Vilma Morales, hasta Zacatecoluca, enviamos estos saludos.

Puntualizamos las 12:44, enviando saluditos hasta Pastepeque, San Vicente. Desde allá, don Carlos, comunicándose con nosotros a cabina de Iscanal, quiere escuchar un poco de música de Aniceto Molina, dice. Con gusto, más adelante le estaremos complaciendo con esa canción de Aniceto Molina. Con esas cumbias que nos dejó Aniceto Molina. Esas cumbias no deben de faltar en los festejos salvadoreños, en las fiestas que hacen casita o en las fiestas bailables. La cumbia de Aniceto Molina siempre suena.

Doña Isabel me estaba reportando una cumpleañera del mes de julio. Ella se llama, me comenta, Candelaria de Jesús Trejo. Estará de cumpleaños el próximo 22 de julio. Desde ya le enviamos muchos saluditos a Doña Candelaria. Con gusto la anotamos en el listado de cumpleañeros y cumpleañeras del mes de julio para estarle saludando en los próximos días. Desde la galera, Doña Guadalupe ya reportándose a través de nota de voz. Saludito, Doña Guadalupe. Sé que siempre está pendiente de la programación de Is Canal y reportándose.

Saluditos a doña Modesta, doña Guadalupe, le está saludando desde La Galera hasta Río Frío, enviamos estos saluditos. Nos siguen reportando cumpleañeras, con gusto saludamos hasta Tecapán. Saludamos a Carmen Quintanilla, que me comentan que este día está de cumpleaños. Muchos saludos a ella, Carmen Quintanilla. Los saludos son de parte de sus hijas, Gilma e Ivania. Muchas felicidades para Carmen, que siga cumpliendo muchos, muchos años más. Sus hijas le están saludando. Ya se me llegó la hora de finalizar el programa. Muchas gracias a todas las personas que están siempre pendientes comunicándose. Nos encontramos el día de mañana. Recuerde a partir de las 11 de la mañana para seguirles acompañando y complaciendo con la música de su preferencia. Que tengan bonita tarde, ya 11 minutos y puntualizamos la 1 de la tarde. Feliz tarde, bendiciones.

Bueno, tengo otra cumpleañera, me acaban de reportar y no me quiero ir sin antes saludarle. Saludamos a doña Vitelia Rivera, que este día está llegando a sus 61 años en El Palmital. Doña Marta Iglesia le está saludando. Muchas felicidades, doña Vitelia, que cumpla muchos años más. Doña Marta Iglesias le saluda. Bendiciones, feliz tarde.

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2: Muy buenas tardes, soy Selena Ramos y me da mucho gusto compartir con ustedes el noticiero Acontecer Comunitario a través de la red de radios Voces Unidas de Oriente. Es miércoles 8 de julio y a continuación les presento los titulares.
0: Nacionales.
2: Sequías podrían intensificarse en el oriente del país. El Tribunal Supremo Electoral actualiza el calendario electoral para 2027. Aumentan a 39 los casos de sarampión.
0: Internacionales.
2: Suspenden el proceso de transición de mando en Colombia en medio de crisis política. Venezuela entra en fase de reconstrucción con trabajos en las zonas afectadas de La Guajira.
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2: Comenzamos con la información. El abogado Oscar Canjura señaló que actualmente El Salvador enfrenta un debilitamiento del Estado de Derecho debido a la falta de independencia judicial y las dificultades que enfrentan los abogados defensores para ejercer plenamente su labor.
3: Realmente la abogacía está cumpliendo con su función en este país, está realmente permitiéndose el libre ejercicio de la abogacía en este país. Esto es un cuestionamiento que debemos de hacernos no solo los profesionales del derecho, sino también los estudiantes y aquellos que aspiran en algún momento convertirse en abogados. En mi caso, recuerdo que yo creo que desde los 10 años dije que quería ser abogado. Creo que me vi un poco influenciado por el ejemplo de mi abuelo y de mi padre, pero realmente hoy en día creo que es una carrera que para los que hacemos el libre ejercicio de la profesión nos encontramos quizás en crisis. En crisis debido a muchos obstáculos que actualmente existen para el ejercicio de la carrera. Y cuando digo obstáculos, pueden ser de diferentes maneras, pueden ser requisitos administrativos, controles exhaustivos respecto del ejercicio de la función de la abogacía y también de la función notarial, porque en nuestro país, recuérdate que también la función del notariado está amarrado a el ejercicio de la abogacía. Para ser notario hay que ser abogado, ¿verdad? Y ahora pues estamos sometidos a una serie de requisitos que en algún momento, diría yo, responden a ciertos parámetros de discrecionalidad por parte de la Administración de Justicia.
4: Bueno, en primer lugar, es evidente que el principal indicador a nivel mundial es la independencia judicial. Si no hay independencia judicial o independencia en el ejercicio de la función judicial, no podemos hablar de un Estado de Derecho sólido. En este país actualmente no considero que haya un Estado de Derecho sólido. ¿Por qué? Bueno, pues por razones objetivas. No hay una carrera judicial, se abolió por completo la carrera judicial. Antes existían instituciones que funcionaban como el CNJ, que actualmente no funciona porque se garantizaba la carrera judicial. Iban jueces que primero ingresaban a una judicatura de paz, luego a una judicatura de primera instancia, luego a una judicatura de segunda instancia y, ¿por qué no?, luego a una aspiración de magistratura de corte. Ahora, discrecionalmente, Obviamente se está nombrando gente en primera instancia, digamos, de dedo hay que decirlo, gente que cumple con los requisitos de confiabilidad de aquellos que emiten esos nombramientos, y pues definitivamente eso es un parámetro que indica que no hay un estado de derecho sólido. ¿Por qué razón? Y yo no quiero centrarme únicamente en el ejercicio de la abogacía desde la óptica penal. Vamos a tocar otras ramas del derecho que yo creo que también se están viendo afectadas, pero también es importante decirlo. Desde la ruptura de la carrera judicial se ha menoscabado la función judicial o el nombramiento de los jueces. Ahora los jueces ya no están en el ejercicio del cargo vitalicio, que a mi juicio existe una seguridad judicial a raíz de eso, y ustedes me van a decir que si estoy de acuerdo que los jueces sean nombrados de manera vitalicia, en lo personal sí. El sistema anglosajón, particularmente el sistema de los Estados Unidos, tiene nombrados de manera vitalicia no solamente los jueces, sino que también los magistrados. Uh-huh. Y eso garantiza cierto nivel de independencia, porque obviamente nadie le dice, si resolvés de esta manera, mañana te quedas sin trabajo, que es lo que está pasando acá en este país. ¿Qué ocurre? Que cuando los jueces son nombrados, actualmente si ustedes como prensa investigativa realizan una función de investigación, se podrán dar cuenta que los nombramientos de jueces son interinos. No hay jueces en propiedad nombrados desde los últimos, ¿qué?, 5 años quizás, sino que se están nombrando como tenedores de juzgados, ¿verdad? Entonces, en algún momento no es

0: este juez no me no me interesa mantenerlo ahí, pues lo vamos a mover a otro lado, ¿no? O veo la manera de que lo muevan de tribunal, como ocurrió con el caso del juez del Mozote, para citar ejemplos concretos. Ahora bien, es importante mencionar que el menoscabo a la carrera judicial se pone en mayor evidencia cuando ahora se dice que incluso se está nombrando a los jueces de manera individual por medio de contratos anuales de trabajo. No, realmente eso es grave si está ocurriendo. Yo no me dedico a la judicatura, pero sí, obviamente, es grave. ¿Y cuáles son las consecuencias de esto? Me vas a preguntar. Pues bueno, las consecuencias de esto es que no hay una imparcialidad a la hora de administrar justicia, porque yo tengo que estarme cuidando de los efectos colaterales que tengan mis resoluciones, porque estos me pueden afectar en mi cargo, porque en algún momento se puede destituir, o en algún momento me afecta en el nivel de vida que he logrado alcanzar gracias a la función judicial. Es decir, tenemos jueces que se preocupan más por mantener su status quo judicial que por incurrir en posibles prevaricatos, que obviamente, si en algún momento, yo siempre lo he dicho, la justicia llega. Algo que aprendí aquí en la UCA es que la justicia restaurativa siempre llega. Entonces, pues bueno, me queda en evidencia que algunos jueces van a tener que en algún momento que rendir cuentas ante la justicia, definitivamente. Y aquí es donde surge un tema que yo he tratado de entenderlo, lo he escuchado de algunos juristas sudamericanos, que sí, efectivamente podemos hablar que podemos estar frente a un sicariato judicial. Un sicariato judicial que prácticamente lleva a la aniquilación de personas que están sometidas a una jurisdicción, por ejemplo, gente que ha sido sometida a prisión preventiva por más de 4 años, gente que ha muerto dentro de los penales sin llegar a un juicio y que están bajo la responsabilidad de jueces, ¿no? Y en algún momento estos jueces van a tener que responder por estas vidas perdidas dentro de los penales. Eso a mí no me cabe duda, hay que decirlo, ¿no? La justicia tarda, pero llega, definitivamente. Entonces, a mi juicio, creo que estamos teniendo ese tipo de problemas dentro de la actual administración de justicia.
1: Seguimos con más información. El Registro Nacional de Personas Naturales comenzará a emitir partidas de nacimiento autentificadas. Es por ello que el concejal por el FMLN en San Vicente Sur, César Cañas, compartió su valoración sobre la decisión adoptada por el Registro Nacional de las Personas Naturales. Más detalles a continuación nos lo presenta José Manuel Rodríguez de Radio Tehuacán.
2: El Registro Nacional de las Personas Naturales va a pasar a asumir funciones que las alcaldías ejercían, es decir, partidas de nacimiento autenticadas, por un costo mayor. Conversamos con César Cañas, concejal por el partido FMLN de la alcaldía de San Vicente Sur, quien nos habló sobre dicho tema.
3: La información que tenemos es que el Registro Nacional de las Personas Naturales pasaría a asumir funciones que tenían las unidades de registro de las alcaldías. Esto es parte de la pérdida de autonomía que está teniendo progresivamente las alcaldías impulsada por el gobierno actual. Venimos desde la

0: están tomando decisiones en base a la necesidad de recaudar más recursos, pero no en base a la realidad económica de nuestra gente, de las comunidades.
1: Dicho todo esto, quien se verá más afectado serán las personas que viven más lejos de la ciudad porque ocuparán más tiempo y gastarán más dinero. De Radio Tehuacán en Tecoluca, San Vicente, José Manuel Rodríguez.
2: Seguimos con más información. La magistrada presidenta del Tribunal Supremo Electoral, Roxana Soriano, presentó la actualización oficial de los calendarios electorales para las elecciones 2027, que incorpora los cambios derivados de las recientes reformas constitucionales y electorales. Entre las fechas más relevantes del calendario destaca el 27 de agosto de 2026 como plazo para que los ciudadanos residentes en El Salvador actualicen la dirección de su documento único de identidad DUI y puedan votar en un centro más cercano a su domicilio. Además, el 29 de noviembre de 2026 es la fecha límite para que los salvadoreños residentes en el exterior actualicen su dirección y puedan ejercer el sufragio mediante voto electrónico por Internet. Y el 29 de diciembre de 2026 es la fecha de cierre de forma definitiva del registro electoral para los comicios de 2027. En el ámbito institucional, el Tribunal Supremo Electoral informó que adquirió el edificio donde actualmente funciona, convirtiéndolo en la primera sede propia del tribunal. Según datos presentados por Soriano, en los últimos 5 años, el Estado destituyó más de 6.6 millones de dólares al pago de arrendamiento de inmueble, monto equivalente a más del 66% del valor de adaptación. Con esa información nos iremos a una pausa, pero enseguida regresamos.
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4: Hay hombres que luchan un día y son buenos. Hay otros que luchan un año y son mejores. Hay quienes luchan muchos años y son muy buenos. Pero hay los que luchan toda la vida. Esos son los imprescindibles. Bertolt Brecht.
5: Con estas palabras agradecemos desde este espacio al Papa Francisco, que en paz descanse, por su militancia con la vida, con la naturaleza, con la casa común.
6: Recordemos la invitación del Papa Francisco a hacer resistencia frente a la minería.
7: Por la explotación minera en base de arsénico, cianuro, por ejemplo, un ejemplo. Todo eso hace que la zona cercana, que son kilómetros, ¿no?, ofrezca a los habitantes aguas que le procurarán enfermedad. Pero los gobiernos o el gobierno permitió eso. Entonces, ¿cómo hago resistencia? ¿Voy contra esa ley del gobierno que permitió? Sí, porque estoy salvando un bien mayor, el bien de la salud de la población y el bien de la salud de la humanidad.
5: Todos y todas podemos, tenemos el deber de hacer resistencia. Hoy te presentamos un ejemplo. Ella es Vidalina Morales, una lideresa defensora de los derechos ambientales y quien está haciendo resistencia junto a comunidades en contra de la minería. Escuchémosla.
8: Creo que hay un reto importante para las generaciones actuales y para las generaciones venideras, ¿verdad?, de seguir enfrentando a estos poderes mezquinos, de seguir resistiendo y defendiendo sus territorios.
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5: Muchas gracias por estar en sintonía de este espacio de noticias. Seguimos con más información. La Alcaldía de Morazán Sur continúa impulsando medidas orientadas a facilitar el cumplimiento de las obligaciones tributarias de la población. En ese marco, mantienen vigente el beneficio de exención del pago de multas e intereses para los contribuyentes que presentan mora en sus impuestos municipales. Conozcamos más detalles a continuación.
6: La Alcaldía de Morazán Sur mantiene vigente una importante medida de alivio económico, la exención total de multas e intereses en los impuestos municipales, una oportunidad clave para ponerse al día con las cuentas pendientes. El beneficio abarca de forma directa a los 15 distritos que ahora integran este nuevo municipio, permitiendo a miles de familias y comerciantes limpiar su historial crediticio sin recargos.
7: Para nuestros usuarios de los 15 distritos de Morazán Sur, la cual pues ya entró en vigencia a partir de este 6 de julio y vence el 13 de noviembre. Acá los pobladores pues van a tener la oportunidad de poder acercarse a cualquier distrito donde ellos manejan sus cuentas y poder pedir la exoneración de lo que es la multa y los intereses.
6: Con este plan de amnistía fiscal, los ciudadanos pueden acercarse a las oficinas distritales a pagar únicamente el saldo base de sus tasas retrasadas. Las autoridades locales confirmaron que el objetivo es aliviar el bolsillo de la población y dinamizar la economía de la zona.
7: De esta forma, pues estamos, ¿verdad?, trabajando para poder generarle a nuestros ciudadanos condiciones o facilidades para que puedan ponerse al día, en este caso, ¿verdad?, con sus tasas o con sus impuestos en los casos que aplique. La verdad es que lo hacemos con el objetivo también de poder recaudar un poco más de fondos a nivel de los distritos y que estos puedan ser trasladados a la población en beneficio.
6: Desde el gobierno municipal se reitera el llamado a los usuarios para que no dejen pasar esta oportunidad, ya que los fondos recaudados se reinvertirán en proyectos de infraestructura, recolección de desechos y mejoras en los servicios públicos de las comunidades.
7: Como por ejemplo, mejor servicio de agua potable, mejor recolección de los residuos sólidos. Asimismo, también poder llevar obra a nuestros cantones, caseríos y áreas urbanas. Apoyar más con materiales, construcción de pasarelas, qué sé yo, muros de contención. También sirve bastante para facilitar algunos servicios sociales que brindamos, como por ejemplo viajes a los hospitales, al Bloom, servicios fúnebres. Todos esos detalles nosotros como consejo municipal, como alcalde, pues los estamos impulsando para que la población pues pueda tener ese apoyo y ese respaldo de este consejo municipal.
6: Si usted reside en cualquiera de los 15 distritos de Morazán Sur, recuerde que las ventanillas de atención ya están listas para procesar sus pagos con el descuento automático de los intereses.
5: En otro tema, con la ilusión de salir adelante y mejorar la economía de su hogar, una pareja de esposos decidió emprender en la venta de pan en el municipio de San Miguel Norte. Ven el Castillo con la información.
6: La crisis de la pandemia por el COVID-19 se convirtió en el motor de inicio para Balmore Vázquez y su esposa. Residentes del barrio Roma, esta pareja decidió ganarse la vida con las manos en la masa, emprendiendo con elaboración y venta de deliciosa variedad de pan artesanal bajo el nombre de Trigo y Canela.
8: Es una idea que surgió desde tiempo de pandemia. Solo que empezó como una idea vaga, en el sentido de que por pasar el tiempo, como era en ese momento, ¿verdad? Después, hace un año, fue que ya se decidió formalizarlo o hacer un local ya físico.
6: Lo que comenzó como un pequeño proyecto casero rápidamente conquistó el paladar de los locales. Gracias a la excelente aceptación de la gente, el negocio creció y los obligó a expandirse. Hoy, Trigo y Canela cuenta con un acogedor mini local ubicado estratégicamente a un costado del Parque Central de Ciudad Barrios.
8: Nosotros empezamos haciendo solo entregas a domicilio, así los anunciamos en redes sociales, y cuando vimos la aceptación del pueblo, fue que decidimos ya pedir los permisos con la alcaldía y todo para poder tener ya un puesto físico.
6: El joven emprendedor detalla que ya no solo se trata de las recetas iniciales, sino de una amplia y diversa gama de productos de panadería que hornean diariamente con la mayor frescura y calidad para cautivar a sus clientes.
8: El tipo de pan que tenemos son pastelitos rellenos de piña, boleada, manzana, dulce de leche, budín, alfajores, y nuestro producto estrella son los roles de canela. Y también tenemos donas de azúcar y donas de chocolate. Y lo último que hemos metido son refrescos naturales, que lo vamos cambiando todos los días, es un refresco diferente.
6: Pero este negocio es más que buen sabor. Trigo y Canela se ha convertido en una fuente de bendición para la zona al generar nuevos empleos. Además, para mayor comodidad de la población y adaptándose a los nuevos tiempos, el emprendimiento cuenta con servicio de entregas a domicilio.
8: Y es como contamos ahora con Beatriz, que es nuestra colaboradora en el negocio, y nosotros hacemos también entregas de delivery. Entonces, cuando la gente nos escribe en nuestras redes sociales o por teléfono directamente, nosotros nos comunicamos con Beatriz y ella nos prepara todo el pedido. Venimos y nosotros hacemos las entregas. Aparecemos como Trigo y Canela SV en Facebook y en Instagram. Comunicar es el 7912-6168 vía WhatsApp. Bueno, nuestros horarios también son de lunes a viernes, desde las 11 de la mañana hasta las 6 de la tarde.
6: Si usted transita por la zona y desea deleitarse con un pan recién hecho y de un sabor inigualable, la invitación está abierta. Haga una estación obligatoria en este pintoresco local frente al Parque Central y apoye el talento de Balmore Vázquez.
5: Seguimos con más información. Los casos importados de sarampión en El Salvador aumentaron a 39, luego de que el Ministerio de Salud, MINSAL, reportara 12 nuevos contagios correspondientes a la semana epidemiológica 25, la cual comprende del 15 al 21 de junio. De acuerdo con el boletín epidemiológico, hasta el momento se descarta la transmisión local de la enfermedad. Sin embargo, las autoridades sanitarias no han brindado detalles sobre la procedencia de los casos, las edades de las personas afectadas ni las medidas de control implementadas para evitar la propagación del virus. Ante este escenario, el médico infectólogo Jorge Panameño señaló que la falta de información dificulta conocer el verdadero comportamiento de la enfermedad en el país y recordó que el sarampión es uno de los virus más contagiosos que existe. El especialista manifestó preocupación porque tampoco se ha informado sobre el seguimiento a los casos detectados en un centro educativo, donde semanas atrás se ordenó la cuarentena de estudiantes y personal tras el contacto con un docente presuntamente infectado.
9: Que ya no se le ha dado seguimiento al caso de las escuelas en donde ya se había puesto en cuarentena una buena cantidad de jóvenes de niños estudiantes a raíz de contacto con un docente, me parece a mí. Mire qué interesante, porque fue un adulto el que parece que llevó el problema. Pero ya no sabemos nada, no se sabe en qué terminó eso, si hubo casos, si no hubo casos, ¿verdad? Pero recordemos que el sarampión es uno de los virus más contagiosos que existen.
5: El médico también subrayó que toda persona que ingrese al país procedente de zonas con circulación activa del virus debe cumplir los protocolos sanitarios establecidos, que incluye aislamiento y vigilancia epidemiológica para reducir el riesgo de contagios. Asimismo, Panameño hizo un llamado a las familias a verificar que los niños cuenten con las dos dosis de vacunas contra el sarampión, ya que una sola aplicación ofrece protección parcial.
9: Ya está en El Salvador y que lo único que puede evitar eso es la vacunación, ¿verdad? Sería interesante entonces conocer, junto con la situación de estos casos que se reportan ahora, cuál es el estado de la campaña de vacunación especial que se ha implementado, cuáles son las coberturas, las tasas de vacunación, para poder ver cómo esta situación se está comportando en la comunidad en El Salvador, ya que afortunadamente la vacuna sí es eficaz, sí es segura. Tiene sus limitantes por la tasa de virus vivos. Recordemos que ya no solo se está hablando de que la vacuna no solo protege contra sarampión, también protege contra rubiola y parotiditis o paperas.
5: Añadió que los adultos también requieren refuerzos de vacunación, salvo en casos específicos como personas embarazadas o con sistemas inmunológicos comprometidos debido a que se trata de una vacuna de virus vivos atenuados. El Ministerio de Salud inició el pasado 10 de abril una campaña especial de vacunación contra el sarampión dirigida a niños de 6 a 11 meses de edad, la cual continúa vigente con el objetivo de prevenir la aparición de casos de transmisión local en el país. A continuación, conoceremos las condiciones del clima para el día de hoy.
10: Condiciones del tiempo para este miércoles 8 de julio serán las siguientes. Estaremos siendo influenciados por el flujo del este, que se encuentra bastante acelerado. A pesar de que una onda tropical estará influenciando la región centroamericana, no estamos esperando lluvias significativas sobre el territorio nacional. Durante esta mañana el cielo estará mayormente despejado, pero ya en horas de la tarde un ligero incremento de la nubosidad, siempre a lo largo de la cadena volcánica, la zona montañosa norte, donde estaríamos esperando algunas lluvias y posiblemente tormentas bastante aisladas sobre la cordillera Apaneca y la Matepec, en las cercanías del lago de Ilopango, y posteriormente se tendrían en la zona montañosa norte, con mayor énfasis al norte del departamento de Chalatenango y algunos puntos del departamento de Cabañas y San Miguel, donde se vendrían desplazando ya sea al final de la tarde o durante las primeras horas de la noche hacia la zona central del país, y estas movilizándose hacia algunos puntos del occidente del territorio nacional. Es por ello que le invitamos a estar pendiente de las actualizaciones que vayamos a estar emitiendo a través de nuestras redes sociales. Lo que no va a cambiar es el ambiente bastante caluroso. Estamos esperando máximas que ronden entre los 32 hasta los 39 grados Celsius, siendo las temperaturas más elevadas en el sector costero y el oriente del país, mientras que con respecto a las temperaturas mínimas, estas sin cambios significativos entre los 20 a 25 grados Celsius. Las condiciones marítimas apropiadas para realizar cualquier tipo de actividad, solamente dos precauciones: por las corrientes de retorno y otra en aguas profundas por vientos acelerados. Tómelo muy en cuenta y recuerde, el Observatorio informa.
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11: Hay hombres que luchan un día y son buenos. Hay otros que luchan un año y son mejores. Hay quienes luchan muchos años y son muy buenos. Pero hay los que luchan toda la vida. Esos son los imprescindibles. Bertolt Brecht.
12: Con estas palabras agradecemos desde este espacio al Papa Francisco, que en paz descanse, por su militancia con la vida, con la naturaleza, con la casa común.
13: Recordemos la invitación del Papa Francisco a hacer resistencia frente a la minería.
14: Por la explotación minera en base de arsénico, cianuro, por ejemplo, un ejemplo. Todo eso hace que la zona cercana, que son kilómetros, ¿no?, ofrezca a los habitantes aguas que le procurarán enfermedad. Pero los gobiernos o el gobierno permitió eso. Entonces, ¿cómo hago resistencia? ¿Voy contra esa ley del gobierno que permitió? Sí, porque estoy salvando un bien mayor, el bien de la salud de la población y el bien de la salud de la humanidad.
12: Todos y todas podemos, tenemos el deber de hacer resistencia. Hoy te presentamos un ejemplo. Ella es Vidalina Morales, una lideresa defensora de los derechos ambientales y quien está haciendo resistencia junto a comunidades en contra de la minería. Escuchémosla.
15: Creo que hay un reto importante para las generaciones actuales y para las generaciones venideras, ¿verdad?, de seguir enfrentando a estos poderes mezquinos, de seguir resistiendo y defendiendo sus territorios.
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4: A continuación conoceremos las notas internacionales. El presidente electo de Colombia, Abelardo de la Espirella, ordenó suspender el proceso de transición con la administración saliente de Gustavo Petro.
5: Para iniciar el proceso de empalme, el presidente electo Abelardo de la Espirella ha ordenado suspender de manera inmediata todo el proceso con el gobierno saliente de Gustavo Petro, señalándolo de corrupto. Una decisión que frena de golpe la transición administrativa que por ley debe ejecutarse antes del cambio de mando del próximo 7 de agosto.
6: El empalme no es una decisión voluntaria, está consagrado en las leyes para que se mantenga un hilo de continuidad democrática que le ha hecho mucho bien al país desde hace muchísimos años. Y ese empalme debe empezar por una reunión de los dos presidentes. Esa fotografía es fundamental para asegurar la despolarización del país.
5: Y es que la suspensión de este empalme se considera sumamente grave, pues en los últimos 16 años no había sucedido. Sin embargo, dicha decisión para algunos analistas tiene un objetivo político y económico claro que solo afectará al pueblo colombiano.
7: El equipo del nuevo gobierno ha montado un espectáculo llamado supuestamente empalme anticorrupción, que busca más un ejercicio de fiscalización y de persecución que un ejercicio de coordinación como debe ser. Lo que se busca, sobre todo con los medios de comunicación, con la complicidad de los medios de comunicación, es establecer la interpretación de que Colombia está en crisis, de que el Estado está en quiebra, de que es necesario implementar unas medidas dolorosas para la ciudadanía con el fin de superar la crisis, culpa de Petro. Y con esa excusa, imponer reformas tributarias, disminuir el gasto social y, por supuesto, aplicar una represión brutal contra la movilización social.
5: El gobierno progresista ha señalado que la suspensión también decretada por el ministro de Justicia solo se reanudará si paran sí o sí los ataques y las violaciones a la Constitución del 91. Y de no continuar, serán ellos los que entregarán una rendición de cuentas televisada hacia todo el pueblo colombiano.
8: Ellos además han amenazado con un ejército, que es un ejército paraestatal, extralegal, de abogados que supuestamente realizarían una auditoría forense. Las auditorías hacia el ministerio, al Ministerio del Trabajo o a cualquier ministerio del Gobierno del Cambio, las hacen la Contraloría General de la República. Nosotros no tenemos nada que ocultar. En el Ministerio del Trabajo, si ingresan, eso sí, no van a encontrar masacres como la masacre de las bananeras, sino que van a encontrar el resultado de una reforma laboral y de un salario vital, y muchas otras ejecutorias y legados del Gobierno del Cambio.
5: Lo único cierto en medio de esta crisis es que el Plan Nacional de Desarrollo de Gustavo Petro tiene vigencia legal hasta junio de 2027. Así, el gobierno de derecha de Abelardo de la Espriella estará obligado a gobernar casi un año bajo las políticas y el presupuesto de su antecesor, un escenario que se torna aún más explosivo tras las recientes declaraciones de Gustavo Petro, quien desde el exterior denunció un presunto fraude electoral cometido desde Estados Unidos y calificó de ilegítimo al mandatario electo, asegurando que solo reconocerá al candidato progresista Iván Cepeda.
4: Seguimos con más información. La fase de reconstrucción en La Guaira inició formalmente con los primeros trabajos de infraestructura en el complejo Brisas de Maiquetía. Esta obra, ubicada de manera diagonal al aeropuerto de la entidad, recibió la correspondiente aprobación técnica por parte de la Comisión Presidencial encargada de evaluar los daños estructurales. Las evaluaciones técnicas se ejecutaron mediante y después de los dos sismos de magnitud 7.2 y 7.5 que sacudieron la región el pasado 24 de junio. La gobernación informó que el plan beneficiará a más de 3.041 personas que permanecen en campamentos transitorios. Las obras avanzarán con el despliegue del Ministerio de Obras Públicas. El ministerio determinó que 20 edificaciones del complejo recibieron luz verde al no registrar daños estructurales, lo que permitirá el retorno seguro de familias en pocas semanas. Una comisión presidencial con ingenieros estructuralistas inspeccionó 1.93 edificaciones en el litoral central, esta libre de daños, y 426 inmuebles tienen certificación con luz verde y 303 fueron catalogados en condición amarillo, bajo revisión o con refacciones menores. En el estado de La Guajira arrancó la fase de reconstrucción y los primeros esfuerzos se dan en el urbanismo Brisas de Maiquetía. Esta infraestructura, ubicada de manera diagonal al aeropuerto de la entidad, que recibió la aprobación técnica de la Comisión Presidencial encargada de evaluar. Esa terrible tragedia se atiende en el terreno y se observa como forma de inmediata a la construcción de algunos edificios. Ingenieros y arquitectos explicaron que los elementos estructurales principales, como las columnas verticales y las vigas horizontales, no sufrieron afectaciones graves. Lo que se desprendió en algunas fachadas corresponden al friso, mientras que las vigas principales se encuentran en perfecto estado. Las labores de reedificación se concentran principalmente en los 20 edificios que conforman este complejo residencial donde habitan unas 600 familias. Esta tarea se lleva a cabo en todas las zonas afectadas con inspecciones continuas de las edificaciones por parte de equipos desplegados, también en Caracas para analizar la estructura que quedaron en pie y determinar si son aptas para la rehabilitación o requieren un desalojo preventivo. Esta etapa de recuperación de infraestructura civil arranca de forma paralela a la fase de emergencia, la cual se mantiene activa en la entidad, donde los cuerpos de seguridad y rescate continúan desplegándose en las zonas vulnerables para localizar y poner a salvo a los sobrevivientes tras el movimiento telúrico. Con esta información hemos finalizado este espacio de noticias. Les agradecemos por habernos acompañado. Les deseamos que tengan una feliz tarde. Bendiciones para todos.
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5: Ciertamente Él llevó nuestras enfermedades y sufrió nuestros dolores. Dios les bendiga, hermanos y hermanas, están pendientes por radiar La Voz de la Verdad. Doy gracias al Todopoderoso, bueno, por permitir una vez más estar aquí en las cabinas de la 92.1 Radio y Canal. Y Dios le bendiga a algunos hermanos de otras denominaciones que nos están, bueno, oyendo o escuchando. Bendiciones, hermanos, allí están, bueno, algunos están pendientes de este programa, de la bendición de esta tarde, y qué bueno que estamos aquí para adorar y glorificar a nuestro gran Dios y Salvador Jesucristo. Digo a nuestro gran Dios y Salvador Jesucristo porque Mateo 22:32 dice, yo soy el Dios de Abraham, el Dios de Isaac, el Dios de Jacob. Entonces, por eso yo así lo digo. Ahora bien, estamos saludando y pidiendo las más ricas y abundantes bendiciones para el patrocinador del día de hoy, que es el hermano Dilber. Este está en el norte. Bendiciones, él está patrocinando este programa. Dios bendiga a sus primitos que están al lado de él por ahí, que andan cerca, hermano Edilber Michel, hermano Marlon. Bendiciones a ellos en esta hora de la tarde. Estamos saludándolo al hermano, ¿por qué no decirlo? Dilber. Este fue un miembro de la iglesia. Que bendiciones a él en esta hora de la tarde. Y ahí estamos, bueno, saludando a hermano Enríquez, que es uno estilo de él, y a hermana Ani. Bendiciones a ellos, hermana Estela, que están pendientes por la Voz de la Verdad. En esta hora, pues, estamos saludando a los hermanos, por qué no decirlo, estamos llegando hasta el lugar de Santiago María. Ahí está uno que es socio, el hermano Miguel Domínguez, su esposa. Bendiciones a su esposa, su hijo y su hija en esta hora de la tarde. Estamos llegando hasta ese lugar, estamos llegando hasta Sisiguayo. Ahí está el hermano Antonio Zelaya. Bendiciones, hermano Antonio. Pedimos las más ricas y abundantes bendiciones en el nombre de Jesús para usted y su familia. Hermana Gloria López, bendiciones a ella, Fredo López, bueno, bendiciones a todos estos hijos de la hermana. Y en esta hora, pues vamos a escuchar la primera alabanza.

En este momento, pues vamos a hacer énfasis, hincapié, para hacer un anuncio. Se me ha dicho de que en el Cantón San Antonio, bueno, jurisdicción de la Vía del Triunfo, han encontrado, bueno, en un potrero una vaca blanca, que tiene 6 días de andar allí. Y para mayor información, pueden preguntar allí por el nombre de Miriam Carballo Guzmán. Ella le dará la información dónde esa vaca está, pero que el que vaya a traerla lleve sus comprobantes, o sea, sus cartas de venta y también una propina. ¿Está escuchando alguno que ha perdido una vaca? La vaca es blanca. Es una vaca hermosa, dicen, y me dijeron de que pasara el anuncio. Y es que cuando se puede hacer bien hay que hacerlo. ¿Está escuchando? Dígale a alguno que esté escuchando que ha perdido esa vaca, que está en San Antonio y que para mayor información pregunte por Miriam Carballo Guzmán. Ella le va a dar la información de esta la vaca, pero que lleve las cartas de venta y una su propina también. Así que Dios le bendiga. Bueno, ahí seguimos saludando a los hermanos que están pendientes por Radio La Voz de la Verdad. Estamos llegando hasta Santiago María, saludando al hermano Miguel Domínguez, su esposa, su hija, su hijo, bendiciones. También estamos llegando a Chilanguera. Ahí está el hermano Tanislao Castillo, Belina de Castillo, bueno, y toda su familia. Bendiciones para Mana Lilian, su esposo, donde se encuentran sus hijos, y Mana Marta, su esposo y sus hijos. Bendiciones a estas personas allá hasta Chilanguera. Ahí está el papá de ellas, hermano Tanislao Castillo, y ahí estamos con ellos. Y en esta hora, pues, vamos a con la segunda alabanza.

0: Bueno, seguimos saludando a los hermanos, llegando, por qué no decirlo, hasta la Ciudad del Triunfo, Las Palmeras. Allí estamos con el hermano Ramón Guillén, que siempre está pendiente por rodear la voz de su esposa, Elvia Gómez. Bendiciones, allí donde están estas personas, llegando hasta, bueno, allá por Lempa, saludando al, bueno, el predicador de lunes, que bueno, estamos los dos, un lunes cada uno por allí, con el hermano Romeo Márquez. Bendiciones, hermano Romeo. Se encuentra en esta hora de la tarde, ahí estamos llegando con este saludo y también saludando a todos estos hermanos que están pendientes del programa La Voz de la Verdad. Bendiciones en esta hora de la tarde. Seguimos complaciendo a los hermanos con sus preciosas alabanzas que han pedido.
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0: estamos hablando los hermanos que están, bueno, pendientes por Radio La Voz de la Verdad. Estamos llegando hasta el Cantón Cucurucho, bueno, Caserío Conexión, saludando a la hermana Elpa de la O. Bendiciones, ahí donde se encuentran, está pendiente en esta hora de la tarde, llegando hasta ese lugar, llegando hasta, bueno, la Ormandía, saludando a la hermana Marina, bueno, de Cruz, bendiciones hasta ese lugar, hermano Atilio Yoga, bendiciones a tus hermanos, y seguimos complaciendo a los hermanos con sus preciosas alabanzas.
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Bueno, seguimos dando el aviso de una vaca blanca que ha aparecido aquí en el Cantón San Antonio, bueno, jurisdicción de aquí del Triunfo. El Triunfo, entonces, mayor información pueden ir a San Antonio y preguntar por la hermana que se llama Miriam Carballo Guzmán. Ella les va a dar mejor información dónde está la vaca. Ya tiene 6 días de estar allí, pero el que vaya a traer la vaca va a llevar sus documentos, o sea, su carta de venta, o bueno, y una propina. Eso me lo dijeron y entonces les estoy pasando el anuncio. Ustedes se dan cuenta que alguien perdió una vaca blanca, díganle que está en el Cantón San Antonio, anda con un ganado ahí revuelta y que pregunte por Miriam Carballo Guzmán, ella le va a dar mayor información. Dios le bendiga. Seguimos saludando a los hermanos, bueno, que están pendientes por Radio La Voz de la Verdad, llegando hasta el lugar de Caserío La Lola, Cantón Copetillo, Santa Rosa de Lima, donde se encuentra la hermana Miriam Mendoza. Bendiciones hasta ese lugar, bendiciones a los que la rodean allí, bendiciones a sus hijos, que los tenemos en cadena de oración, y bueno, en momentos de oración estaremos orando por ellos en esta hora de la tarde. Quiero decirles algo. Estaba pensando hoy en la madrugada y orar, leer los nombres de algunos que piden oración. Y orar pluralmente, que esté sin interrumpir nada, porque yo quiero decirle algo, hermana y hermano. Tú que estás enfermo y enferma, la oración es preciosa y es buena, y Dios es más que bueno con nosotros, pero debe de ser una oración, vaya, por lo menos despojarse de toda esta mente pecaminosa que tenemos, porque que no me esté diciendo ningún hombre, porque en él habitan las dos naturalezas, la humana y la divina. Es mentira que solo que la espiritual no, a mí no me esté hablando de espiritualidades, porque tenemos 44 años de estudiar la Biblia y de estar en este camino y conocemos muchas cosas de parte de Dios. Pedirle a Dios es algo bueno y se hace con todo el corazón. Yo sé que de lunes a viernes aquí los que lo hacen con todo su corazón y lo vamos a seguir haciendo así como lo hemos hecho este tiempo atrás. Así es de que ahí estamos, hermana y hermano, pendiente de todos ustedes. Hoy vamos a orar quizás diferente, solamente a los nombres y orar por todas las enfermedades que están agobiando a los hermanos en esta hora de la tarde. Pues como digo, estamos llegando al caserío Guluite, saludando a la hermana Carmen Guzmán. Bendiciones. Ella es una, bueno, ha sido una socia del programa radial La Voz de la Verdad. Bendiciones a ella en esta hora de la tarde. Y vamos a escuchar, bueno, otra preciosa alabanza.

Bueno, seguimos hablando de los hermanos. Estamos ya en el Cantón La Caridad saludando a la hermana Lotilia allí, mi hermana, y la hermana Flor, hermano Ismael, hermana Elena. Bendiciones. Bueno, y vamos a dar la última vez el anuncio. Estamos avisando de que ha aparecido una vaca blanca, bueno, hermosa la vaca ahí en Cantón San Antonio. Bueno, ya lo dije, de la dirección del Triunfo. Y mayor información, usted vaya, si la... Estoy viendo el aviso, a preguntar por la quien le va a dar la mayor información es Miriam Carballo Guzmán. Ella sabe dónde esa vaca está empotrerada, anda con otro ganado, tiene 6 días, dice que se llevan sus papeles o sus documentos, o sea, sus cartas de venta y una propina, porque no se las van a dar así nomás. Así es que bueno, en esta hora seguimos escuchando la propia alabanza.

Sí, bueno, estamos llegando hasta Gualache y tenemos una socia del programa radial La Voz de la Verdad, hermana Soledad, bendición a ella, a su familia, ahí en Gualache, y también llegando hasta la ciudad de Santiago María, saludando a un socio que es el hermano Miguel Domínguez, su esposa, su hijo y su hija. Bendiciones. Corazón.

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1: Soberano y eterno Dios, en esta hora vengo ante tu presencia para pedirte las más ricas y abundantes bendiciones al patrocinador del día de ahora, hermano Dilber, allá en el norte donde se encuentra. Guárdale, Padre, bendícelo rica y maravillosamente. Te enfermo, sánalo, guárdalo de un accidente. Ya entramos ahí con la familia de él, hermano Edith, hermano Michel. Guárdales, Padre, en esta hora, hermano, estos, hermano Marlon, cuídales de un accidente, de una enfermedad, por el trabajo, mi Dios. Bendiciones y abundantes y ricas bendiciones para estas personas, mi Dios. Cuida de ellos. Estamos. Vamos a orar por Rosa Elena Gutiérrez. Soberano y eterno Dios, mi hermana Rosa está padeciendo, tú sabes de qué enfermedad, pero en este momento, Padre, yo le pido que sea usted el que llegue a ese lecho del dolor donde está mi hermana. Ella no se rinde ni se da por vencido, porque sabe que un momento dado en esta tarde tú puedes entrar donde está ella y puedes sanarla para tu alabanza y tu gloria. Tenemos María Romero, mi Dios, está esperando un milagro en su cuerpo de parte suya en esta hora de la tarde, y en el nombre de Jesucristo de Nazaret pedimos para ella algo bueno. Freddy Portillo, mi Dios, mi hermano, tú sabes de qué está padeciendo, tú sabes qué es lo que quiere él en esta hora de la tarde. Isabel Miranda, Padre, mi hermana, en esta hora la depositamos en tus manos. Hoy vamos a orar por las enfermedades, hermano. Sabemos que hay enfermedades crónicas en este tiempo, en los cuerpos de mis hermanos, mis hermanas. Estamos llegando en este momento hasta Chilanquera. Allí está un varón esperando un toque, bien en su cuerpo, bien en el cuerpo de su hija. Mi hermana Lilian, Padre, cuídala a ella, su familia. Mi hermana Rosa, su esposo y sus hijos. En esta hora, Padre, pedimos la sanidad divina para muchas personas. Ese cáncer que está agobiando a esa hermana y a ese hermano en esta hora de la tarde. Yo sé, mi Dios, que nunca has perdido una batalla. Y en esta hora, Padre, atamos en tu nombre ese cáncer. Lo lanzamos fuera por el poder de la palabra, obra, milagro de sanidad, Padre, en esta tarde. Estamos clamando, Padre, estamos frente a la batalla, creyendo que va a ser nuestra, porque tú eres el capitán que va delante de ella. Estamos esperando, mi Dios, la restauración de la Sonia, Padre. Actual, pues, no han puesto, ya faltan pocos días para el mes, la mano los médicos en esos tumores. Porque cuando se te pidió aquel jueves, Padre, para amanecer un viernes con todo el corazón, el dolor se le quitó. Dejó de llorar ella y su esposo, que lloraban juntos. Y espero que tú has deshecho esos tumores. Pues no la han operado. Y si la operan, todo va a salir bien, mi Dios. En esta hora de la tarde, esa infección y esos tumores son desaparecidos como desaparece la neblina con el calor del sol por la mañana. Estos no desaparecen con el calor del sol, sino que en tu nombre son echados fuera. Amalaya, soma aquí. Obra, Padre. Esperamos, mi Dios, que muy pronto esté en el hogar. Agiganta la fe de su esposo, mi hijo. Tú sabes, un hombre que te ha servido 28 años en el ministerio, 28 años, casi 29 ya, Padre. Y yo sé que te ha adorado en espíritu y en verdad. Está esperando una respuesta, está esperando la cosecha de su trabajo. Ama, alaba, asoma aquí. Claro, sana para tu alabanza y tu gloria. Hermana y hermano, tú que estás postrada en el lecho del dolor allí, espero en este momento levante tus manos al cielo. Amalaba, soba aquí. Levanta tus manos al cielo y decirle: papá, yo necesito de ti que este dolor desaparezca. esta infección que me está matando. Amalaya, asoma aquí, te lanzo fuera en el nombre de Jesús. Si tú lo crees, vas a recibir algo precioso esta tarde. El tiempo de los milagros no se ha terminado. Jesucristo es el mismo ayer, hoy y por los siglos. Yo sigo creyendo que nunca he perdido una batalla. Respóndeme cuando clamo, oh Dios de mi justicia. Considera mis palabras y escucha mi gemir, Dios mío y Rey mío, porque a ti oraré. Mi hermano Ramón Guillén allí, Padre, en el triunfo, restaure esa vida, levántalo para tu alabanza y para tu gloria. Lo deposita en tus manos, mi Dios. Sánale, mi Dios. Hermana Soledad, donde esté, mi Dios, cuida de ella, es una socia. Cuida, Padre, de ella. Mi hermano Miguel Domínguez, Padre, llegando hasta Santiago de María, sí, mataba, asoma que esos riñones, Padre, cuida de ellos, sana el cuerpo, mi Dios. Bendice a su esposa, su hijo y su hija. Esta hora de la tarde, ese dolor de cabeza que te está atormentando, hermana, ese dolor de cabeza que te está atormentando en este momento se va. Yo sé que por medio de la fe, Dios va a restaurar tu vida esta tarde. Voy llegando a Santa Rosa de Lima, Cantón Copetillos, Caserío Las Lolas, mi Dios. Allí hay una hermana que está creyendo que tú no fallas. Y en esta hora la deposito en tus manos preciosas, mi Dios. Hermana Miriam Mendoza, mi hermana Carmen Guzmán. Estoy pidiendo fortaleza, gracias, porque ella está viniendo nuevamente a la iglesia. Amalaba, asoma aquí. Toda plaga que esté en ese cuerpo, en el nombre de Jesús de Nazaret, desaparece. Mi alma te adora en este momento, Señor. Glorifícate. Ese azúcar en la sangre que te está atormentando, ese azúcar en tu cuerpo, en esta hora, en el nombre de Jesús de Nazaret, en el nombre de Jesús lo ato y lo lanzo fuera por el poder de la palabra. El dolor que te está atormentando en este momento en el cuerpo. Dijo el profeta Isaías, ciertamente él llevó nuestras enfermedades y sufrió nuestros dolores. Cree, hermana, que Dios existe y vive y permanece para siempre y está presto a escuchar el gemido de aquellos hombres que le clamamos con todo el alma y el corazón aquí en la tierra. Recibe el milagro en tu vida en esta tarde. Mi alma te adora, te alaba y te glorifica, mi Dios. Grande y digno de alabanza eres. Bendice, hermana Miriam Carballo, guárdala en el nombre de Jesús de Nazaret. Todo enfermedad que está en ese cuerpo, yo pido a mi Dios que obre un milagro en tu vida, hermana y hermano. Hay hermanos que ya perdieron la confianza, se rindieron. No te rindas en esta hora de la tarde. No te rindas. Oí lo que dice Mateo 28:20. Yo estoy con ustedes todos los días. Los que no estamos con Él somos nosotros muchas veces. Pero en esta hora de la tarde, toda clase de enfermedad que está en tu cuerpo, en el nombre de Jesús, la lanzamos fuera. Bendice en esta hora, hermana Mayra Patricia Ramos. Guárdala, te enferma, sánala. Bendice a sus hijos, Joel Jonathan y Ezequiel Antonio. Bendice a Juan Carlos, cámbiales la vida, cámbiales la mente, límpialos de cualquier vicio, en el nombre de Jesús de Nazaret. Guárdala a ella, Padre, fortalece en el trabajo. Bendice, mi Dios amado, Juan Ramos, cuida de él en las alturas. Bendice, Padre, su madrecita. Mana Soledad, guárdala. Mana Sarita, mi Dios. Mano Julio, bendice a estas personas. A Emily, Camila y Montserrat. Bendice, mano Lisandro, Padre. Mana Zulma, Yoseli Melo, su madrecita, sana, la está enferma, pon tu mano de poder en ella. También allí su hermano. También, mi Dios, su tía, y estamos la Amelia, mi Dios, la deposito a la amiga. Te enferma, sánale en esta hora. Necesito un toque de tu mano poderosa. Su hermano de mano Lisandro, cuídale, Padre, en el nombre. Mano Carlos Vázquez, te esperando, Padre, órganos nuevos en el nombre de Jesús de Nazaret. Los pido yo juntamente con él en esta hora. Guárdale, Padre, en el nombre de Jesús de Nazaret. Mi alma te adora en este momento. Estamos orando por estas personas llegando, Padre, a Dallas. Mano Rivero, mana Cristina, bendiciones para ellos, cuídales. La milagro, mano, Mario, sus hijos. Los deposita en tus manos, guárdalos de un accidente, de una enfermedad. Marvin Morena, mano César, Sofía, Melita, Pablo Joel, guárdale. Estamos orando, Padre, por la Betis, mi hermana, por Wendy's. Pero un milagro en ese cuerpo. Cuídame, Rodolfo. Vamos llegando donde está la Marisa. Pero que Dios obre un milagro. Yo sé que la Marisa siempre, Padre, está pendiente del programa. Lo está escuchando. Y en esta hora preciosa podemos orar con ella. Nos podemos unir en el Espíritu. Como dijo Pablo, en la carne estoy ausente, pero en el Espíritu estoy unido con vosotros. Pedimos por Wendy's. Tú sabes que es hija de una mujer guerrera. Esos órganos que no le sirven en este momento, Padre. Yo te pido, Padre, que le pongas todos los órganos que no sirven. Tu palabra dice, Apocalipsis 21:5. Escribe estas palabras que son fieles y verdaderas. Y el que estaba sentado me dijo, he aquí yo hago nueva todas las cosas. Espero que los órganos de esa hembra sean nuevos en esta tarde. Para usted no hay nada imposible. Lo que es imposible para los hombres, para usted no hay nada. Marisa, tú sabes cómo está mi hermana, tu hermana. Pero en este momento, ama, alaba, soma aquí, obra, Padre. Un milagro en Wendy's. La declaro sana para tu alabanza y para tu gloria, mi Dios. Tú sabes que es una mujer que te adora y cree en la sanidad divina y cree que le va a dar vida a su hija. Y así lo va a hacer usted, mi Dios. No estamos fallando, flaqueando en la fe. En el nombre de Jesús de Nazaret, esos órganos que nos sirven. Tú le pusiste los ojos nuevos al ciego Bartimeo. Le pusiste la matriz nueva, aquella mujer del flujo de sangre. Y en esta hora de la tarde te pido que hagas nuevos órganos en el nombre de Jesús. Tú sabes que es una mujer que te adora en espíritu y en verdad. Y es una mujer de batalla, una mujer de guerra. Y en esta tarde yo sé que está triste. Pero va a tener una sorpresa porque tú nunca te has quedado con lo que alguien hace, mi Dios. En este momento estamos creyendo que el tiempo de los milagros no ha fallado, no se ha terminado, no ha caducado. Y espero que entres a la senda, la camilla donde está esa joven. Ama, alaba, asoma aquí en el nombre de Jesucristo de Nazaret. Ese cáncer que estaba en esa hembra, Padre, desapareció. Yo sé que tú la has sanado para tu alabanza y tu gloria. Bendice a Fidel Jonathan, guárdale, Padre. Deposita en tus manos Shubán y Natanael y sus hijos. A Manuel, mi cuñado, Padre, espero que lo guardes y lo bendigas para tu alabanza y para tu gloria. Muchas gracias, muchas gracias.

Hermano y hermana, vamos a meditar en los 4 minutos que nos restan. Todavía tenemos ahí tiempo para seguir un minuto. Tenemos unos hermanos en la lista y en la cadena de oración. Tenemos a hermano José Mendoza. Bendiciones para él este día. Manaidez. Maisy Jarilis, cuida de ellos allá. Mana Rosa, mi Dios, los deposito en tus manos. Mana Gladys, mano Rudis, sus hijos, en esta hora, Padre. Pedimos ricas y abundantes bendiciones para estas personas, mi Dios, que son de bendición para el radial. Cuártamelos allá, su madrecita, mana Miriam Mendoza, en el nombre de Jesús. Vamos a leer una escritura que está en San Lucas, capítulo 13, versículo 31. Dice así en el nombre de Jesús: en aquel mismo día llegaron unos fariseos, diciéndole: sal y vete de aquí, porque Herodes te quiere matar. Y le dijo: y de decirle a aquella zorra, he aquí, que echo fuera demonios y hago curaciones hoy y mañana y el tercer día termino mi obra. Sin embargo, es necesario que hoy y mañana y paso mañana siga mi camino. Hermana y hermana, los fariseos le querían dar carrera al Señor con cuentos. Herodes te quiere matar, vete de aquí. No les gustaba los milagros, las hazañas, los prodigios que el Dios de la gloria hacía. No les gustaba. Y llegaron pensando que estaban hablando con un hombre del montón, con un hombre cualquiera, con un hombre miedoso. Y al decirle que te van a matar iba a salir en carrera. No, él le dijo. Él le mandó el otro recado a Herodes: díganle a esa zorra que ahora y mañana y pasó mañana y sigo mi camino. ¿Y qué hago? Echo fuera de los demonios que están, los endemoniados. Y los que están patojos yo los hago caminar, los paralíticos. Y los ciegos los hago ver. Díganle que no soy cualquiera al que me está amenazando. Así es que yo no me voy a correr. Cuando dice hoy, la palabra hoy significa y representa y quiere decir hoy yo estoy aquí. Y él era el que, bueno, ustedes saben, resucitó a Lázaro y no hay nada que decir, usted lo sabe, hizo grandes milagros. Cuando dijo y mañana, no estaba hablando de él ya. Mañana representaba la iglesia que iba a quedar peleando cuando fue levantado de la aldea de Betania en el capítulo 1 de los Hechos. Allí quedaron ellos. Él les dijo en el capítulo 1

Espíritu Santo, me daré en testigo en Jerusalén, en Samaria y en Judea, y hasta lo último de la tierra, y hasta allá en Nueva Granada, hasta en El Salvador. Me darán testigo. Hablando de mañana. Y mañana, hoy hablaba de él, mañana hablaba de la iglesia. Entonces, la iglesia quedó con el oficio y el trabajo que él les había encomendado. Y dijo, el que en mí cree, las obras que yo hago, él las hará, y aún mucho más hará. Más que las que yo hago. Dios iba a respaldar a los apóstoles. Dios no los iba a dejar solos. No los iba a dejar perecer. Entonces, cuando dice, y pasó mañana, y sigo mi camino. Y cuando habló, pasó mañana, estaba hablando de la iglesia actual. Pasó mañana. Hoy él, mañana los apóstoles, y pasó mañana lo que estamos predicando. Las mismas sanidades que se hacían en aquel entonces pueden suceder hoy y serán algunas. Porque hemos podido contemplar, y ahí está hermano Ricardo Dugón, que no me deja mentir. Un cojo caminar en el ministerio radial. Lo hemos visto. Santo Jorge Martínez, y lo trajo el hermano Dugón ahí y era mudo. Lo hemos visto. No estamos hablando. En otras palabras, estamos hablando con hechos, no estamos hablando solo porque leemos la Biblia o no. Él dijo, y cosa, ustedes van a hacer algo, porque estas señales seguirán a los que creen en mi nombre. Él echaba a jugar demonios allí y echarán fuera demonios. Sí, hemos visto a hombres, bueno, su servidor los ha visto. Entonces, ahora bien, y seguiremos viendo cosas. Muchas veces, hermano y hermana, no todas las... No, en otras palabras, si él quiere sanar, la persona la va a sanar. Y si no, no la va a sanar. Esa es otra cosa. ¿Me entiende? Porque si él sabe que va a sanar a alguien para que siga la parranda, perdón, una expresión bien áspera aquí en este ministerio, no lo sana porque sabe que lo va a sanar para que siga en su hechoría. Pero si sabe que le va a servir, lo va a sanar. ¿Por qué? Porque dice, mujeres que sirven a Jesús, porque la suegra de Pedro y que le servía enseguida. Entonces, ahora bien, por eso es que muchas veces las personas no reciben el milagro porque no. Y yo le voy a decir algo en esta hora de la tarde, el tema que tenemos. Para que usted reciba algo, debe despojarse de toditas sus enemistades. Y no lo digo yo, sino la Biblia. ¿Me entiendes? Porque no podemos ni ofrendar ni recibir agro cuando nosotros el vecino lo tenemos de enemigo. Y dice mi Biblia y la suya, la Reina Valera, que el que anda en los caminos de Jehová a su enemigo hace estar en paz con él. ¿Está en con su enemigo usted? ¿Usted quiere milagro? Le habla a su enemigo. Lo va a recibir eso nunca. Ese es nunca. Y no vaya a ser de aquella señora que le dijo que iban a reconciliarse y después cuando llegó y sabe qué le dijo, esto no me lo creo, pero a mí me lo han dicho, que donde se reconciliaron, venga de vuelta, dijo la enferma, ay, mi hermana contenta, mi hermana conmigo, ah, dijo, y aquí, ven, mire, quiero eso, le digo, si me quedamos lo mismo, le digo, se da cuenta que estaba agonizando y pidiendo perdón y amistad, pero dice, alentaba, quedaba lo mismo, que se iban a andar alentando. Entonces, así hay números de personas. La Biblia en Juan, hablando de la Biblia, dentro de la Biblia, Marcos 11, 21. Todo lo que pides orando, creyendo, con fe y recibiré. Pero cuando estés orando, si te acordás que tenés una amistad, perdónala. Y si no, no hay nada en tu cuerpo. Ese es el caso que está sucediendo. Bueno, hablamos la verdad. No haramos lo que está sucediendo. Te le pide don a su enemigo. Porque el que anda en los caminos de Jehová, a su enemigo hace estar en paz con él. Fíjese bien, a su enemigo. Ahora bien, esto le querían dar carrera al Señor. Herodes dice, no le mandes porque Herodes que te quiere más, dice, decir, ellos oyeron la bulla o fuera sacada de ellos. Y Jesús le dijo, díganle a esa zorra que hoy y mañana aquí estoy. Entonces, Jesús nunca sentenció a Herodes, nunca. Pero ¿qué pasa? Que en el capítulo, fíjese bien, tenemos ahí, esto de Herodes, y en Lucas 20, 12, Herodes con Pilato eran enemigos, fíjese bien. Y cuando agarraron a Jesús, se congraciaron, hicieron a mí, eran enemigos. Estamos ahí en Lucas 3:20-12. Y nunca le dijo a Herodes que lo iba a matar. Nunca le dijo. Pero en el capítulo 12, versículo
21, 22, 23 y 24 dice que se vistió ropas reales y les arengaba el tribunal como y pero decían de Dios y no hombre, estaba encolado con todo.

0: andando en alabanza al Señor. Y sabes algo, dice que inmediatamente vino un ángel y lo hirió y lo mató en la silla y expiró y comida de huevo. Te das cuenta que no lo mandan a sentenciar y lo mandan a sentenciar. El dicho es, la razón que le llevan los fariseos, Herodes, él no le dijo yo lo voy a matar, pero lo mató en el capítulo 12, versículo 21, 22 y 23, 24. Dice que se levantó bien enojado Herodes, pero de nada le sirvió. Y les arengaba. Entonces, porque ya Pedro se había desertado, Dios lo había sacado. Estaba enojado. Entonces, dice que el ángel de Dios vino, lo hirió y inspiró y se lo comieron los gusanos. Ni lo enterraron por andar de, en otras palabras, de enemistad con Dios. Y Dios nunca lo mandó a sentenciar. Pero cuando acordó, un solo filazo le pegó, hablando en términos salvadoreños, y expiró, dice la Biblia, y no debía expirar cuando los gusanos se lo estaban comiendo. Este es el Dios que adoramos, hermana y hermano, y Él está dispuesto a hacer grandes cosas. No te metas con los hijos de Dios, porque puede mandar un ángel y te puede herir y te puedes morir, y te van a entrar y no que los gusanos te van a comer. Así, en otras palabras, al solo calientito, hermana y hermano. La Biblia me enseña que el Dios de la gloria jamás Satanás pudo con él. Te das cuenta que no se pudo correr y siguen las sanidades. Y dijo, oye, mañana yo sigo. Y todavía las sanidades siguen porque el ministerio no se para allí, sino que él sigue, está en vigencia. Dios le bendiga. Así le sirve a su parroquia la voz de la verdad. Bendiciones.
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0: Buenos días y señores, así comenzamos esta bonita
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0: tarde, nada
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0: A toda la gente que ya está en sintonía de nosotros en el canal ranchero, por supuesto, para llevarle a usted, ¿verdad?, la mejor música ranchera a esta hora de la tarde. Hola, buenas tardes. Bien, bien, ¿usted qué tal? ¿Cómo está?
2: Aquí en tu comedor de cocina.
0: Siempre en la maquita.
2: Ajá, pero por guarda.

0: No, pero mire, véale el lado positivo ahí siempre.
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0: No, pues sí, usted sabe que no hay mal que por bien no venga.
1: Mi cuerpo que lo necesita.
0: No,
1: A veces te da eso por ahí, ya.
0: pues sí, usted sabe que ahí estamos, pues, para todo.
1: Ay, pues me la saluda, ni a no quítalo.
0: Bueno, ahí salúdela, está al aire.
1: No, se la saluda. Mire, me pone cuánto no está sus penas. Una palomita que tiene sumida en verde naranjo.
0: Cuenta, de Chalino, ¿verdad?
1: Sí, Janine.
0: De Chalino, a ver, cuéntame.
1: Todas tus penas que me cuentes.
0: Todas tus. Tú, cuéntame tus penas. Cuéntame.
1: ¿Usted qué va a contar las
0: Yo
1: penas?
0: creo que cuéntame tus penas, nomás se llama. Cuéntame. Sí, cabal, así se llama,
1: Cuéntame todas tus penas,
0: Y
1: que yo sabré
0: la.
1: consolarte.
0: Y la otra, ¿cómo se llama?
1: ¿Cuál?
0: ¿La otra canción?
1: Ah, una palomita que tiene unida en verde naranja.
0: Una palomita que tenía, yo creo que esa es de las.
1: ¿Cuál paloma?
0: Que tenía su nido, dice, en un verde naranjo. Ahí está. Esa es la compra 14.
1: Hay que enseñarme lo del día, me lo guarde, me lo quieran, que se me quiera que ande calito. Cuídense,
0: Bueno, muchas gracias igualmente, doña Moza.
1: vaya, cuídense.
0: Bueno, ahí está doña Modesta Yala reportándose desde Río Frío. Hola, buenas tardes.
2: Hola.
0: Hola, ¿qué tal, Lolita? ¿Cómo está?
2: Había que escucharlo bien de la maca.
0: Siempre ahí, ¿verdad?
2: Claro, hay un gran saludo para usted y para que está escuchándome.
0: Salúdelo, ¿está
2: Y
0: al
2: para
0: aire?
2: Maki también.
0: Salúdela.
2: Ay, no era nada.
0: Bueno.
2: Hay que poner canciones bonitas.
0: ¿Ahí le suenan sus canciones?
2: Bueno, bueno. Que Dios lo bendiga.
0: Gracias, igualmente. Bueno, ahí está también doña Lolita reportándose desde Zacatecoluca. Doña María Ruiz nos manda un audio.
3: Hola, Carlito. Buenas tardes.
0: Buenas
3: Me complace
0: tardes.
3: con dos canciones, por favor.
0: Sí, ¿cuál
3: El
0: es?
3: México que se nos fue,
0: México, que se fue.
3: de Juan Gabriel, y El Judicial y el Traficante de Exterminador. Gracias, Carlito.
0: México que se nos fue. ¿Y el ayudante me dijo? ¿O cuál?
3: Y El Judicial y el Traficante
0: Ah, el
3: de
0: judicial.
3: Exterminador. Gracias, Carlito.
0: El judicial y el traficante, ¿verdad? Hola, buenas tardes. ¿A quién?
2: Morales, que ahora está cumpliendo años.
0: Ah, sí. Hoy está de manteles largos, ¿verdad?
2: Ahora está de manteles largos.
0: Bueno, ahí se la saludo. Ya le partieron el pastel.
2: No, no, de cumpleaños.
0: ¿Y el pastel?
2: Ah, ya lo están
0: Ah,
2: partiendo.
0: vaya. Ahí llegamos entonces por un pedacito. Bueno, apárteme ahí, oiga.
2: Bueno.
0: Bueno, ahí estamos. Bueno, ya están perdiendo el pastelito por ahí, dice doña Lolita, ¿verdad? No, está bueno el pachangón por ahí. Ya vamos a caer, dice por ahí un buen amigo. 3:23 minutos, bienvenidos y bienvenidas. Siempre con la buena actitud y con las pilas puestas, nosotros acá estamos para complacerle a usted la mejor música ranchera a esta hora de la tarde.
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5: Hola, buenas tardes. Aquí lo estoy escuchando, que ya viene entrando al programa. Gracias a Dios. Salúdeme a la niña Modesta, por favor. Y aquí estoy relajada, acostada en una maquita. Saludes a la niña Modesta.

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0: Doña Conchita, que se reporta, dice: buenas tardes, Carlitos, me complace la canción Nube Viajera de Alejandro Fernández. Dice: feliz tarde, bendiciones, bendiciones, muchas gracias por escucharlo. Doña Conchita, también Doña María Isabel de Joyón Chambajo me mandó un audio.
1: Muy buenas tardes, Carlitos, regálenme dos canciones, por favor. Regálenme el amor de adolescente.
0: Ajá.
1: Y la noche friana.
0: Una noche. Una noche en los caminantes. Con gusto ahí la escena, Doña Isabel. Gracias también por estar pendiente siempre del programa, ¿verdad? Saludos a Doña Lupe también, que me dijo que saludara a Doña Modesta Ayala. Y que ahí nos está escuchando y siendo una maquita descansando. Bueno, eso lo ve, así es, ¿verdad? De eso se trata, de pasarla bien a esta hora de la tarde. Vamos complaciendo a Doña María Ruiz con esta bonita canción de Juan Gabriel, canción 187.

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1: Vámonos por ahí con esto que dice, una palomita, ese leverito.
2: Saludos a Vilma Morales, que hoy está de manteles largos, ¿verdad? En Zacatecoluca. Los saludos de parte de su mamá Lolita y de su hermana Doña Paqui, que me llamó y me dijo que también la quería saludar, ¿verdad? Así que muchas bendiciones, que se la esté pasando de lo mejor. Y pues ya está el reventón por ahí, me dijo Doña Lolita, ya partieron el pastel y se está bueno el pachangón por ahí, ya vamos a llegar. Vitelia Rivera también está celebrando la grata fecha de su cumpleaños hoy, ¿verdad? Los saludos de parte de Doña Marta Iglesias del Palmital. Saluditos y muchas bendiciones también. Esperamos se le esté pasando muy bien, ¿verdad? Saludamos a Rosa Isabel, que celebra su cumple el día de mañana. Estará de manteles largos en el Palmital. Doña Avila la saluda, deseándole lo mejor, ¿verdad? Y que siga cumpliendo pero muchos años más. Teresa de Jesús Castro estará de manteles largos el 10 de julio en Cantón Primavera. Los saludos de parte de su hermano. Bueno, saluditos, bendiciones. Hola, buenas tardes. Doña Juanita, dígame.
3: Quiero una canción.
2: Ajá.
3: Porque te quiero tanto, me voy.
2: Porque te quiere tanto, me voy.
3: ¿Sí?
2: ¿De quién es?
3: Ay, yo no sé cómo se llama.
2: Tengo ahí de Rodolfo Aicardi, porque te quiero tanto, me voy. No sé si es de él o la quiere con Manolo Galván.
3: No, con Rodolfo
2: Icardi, ¿verdad? Ahí le suena entonces, doña Juanita. Bueno, bendiciones.
3: A ver.
2: Bueno, ahí está doña Juanita Rodríguez desde San Cayetano. Nos saluda, con gusto. ¿Dónde me quedé? Teresa Jesús, ¿verdad? Que le saluda a su hermano, que el día se estará de cumple. Eric Alfonso Coreas cumplirá X años el 22 en Los Ángeles, California. Los saludos de parte de su mamá, Celina de Sterling. Candelaria de Jesús Trejo cumple años también el 22 de parte de doña Isabel desde el Palmital. Los saludos. María Magdalena también estará de manteles largos el 22, cumple X años de parte de José Ernesto Castro. Los saludos de Colonia La Pradera, El Tránsito. Anita Padilla cumplirá años el 26 de julio, dice, en Virginia. Y Alejandro Guevara, que estará cumpliendo el 30, estará de manteles largos de parte de su mamá y familia, que lo ama mucho, dicen, lo mapacha, los chapetones. Saluditos hasta allá y muchas bendiciones también, ¿verdad? Seguimos complaciendo, por ahí nos solicitan una palomita que tenía su nido en un verde naranjo. Complaciendo.

0: Buenas noches, amigo. Si es tan amable de bajarse su troca porque vamos a hacer un chequeo de rutina.
1: No sea payaso, mi federal. Nomás dígame con cuánto nos arreglamos. Usted ya sabe lo que traigo.
0: Se equivoca, mi amigo. A mí nadie me ha comprado. Y los que intentan hacerlo, todos están encerrados.
1: Perdóneme, mi federal, pero a mí se me hace que usted no pela un chivo a mordidas.
0: Ay, esa risita es la que calienta. Ahora sí me caíste mal, pedazo de sabandija.
1: Voy, asústame, panteón.

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1: Saludamos a Rosita de Concepción Batres. Me dijo que quería escuchar La Cruz de Palo de los Tigres del Norte. Con gusto, gracias por escucharnos. Bendiciones. También José Ernesto Renderos me dijo que quería escuchar Sufrir de Rodolfo Aicardi. Y Carta de Oro de los Hermanos Banda. Ya la tenemos en lista y se la vamos a complacer con gusto.
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0: Doña Evila nos solicita esa bonita canción de las cinco letras de las vecinas. Con gusto. Digo que saludará a doña Isabel del Palmital, que el día de mañana estará en Hotel Largos. Creo que viene, ¿verdad? Así que desde ya, bendiciones.
1: En una

Llegamos a las 4:26, 4:26. Saludamos a Miriam González. Dice: hola Carlitos, quiero que por favor me complazca con una canción de Bronco, Amor Total. Bendiciones para ustedes. Muchas gracias. Igualmente, doña Miriam González, complaciendo entonces Amor Total de Bronco. Luego de esta canción vamos a ir a una pequeña pausa y luego venimos con más música.

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Saludos a mi buen amigo que nos escribe por ahí, me dice: buenas tardes, don Carlos, le saludo desde Ocotlán. Y al mismo tiempo quiero pedirle de favor que me haga sonar mis 30 años de Napoleón. Dice, vamos a ver si le encontramos esta canción. Mis 30 años de Napoleón, mis 30 años de Napoleón. Vamos a ver, yo creo que esta es, si no me equivoco. Creo que esa es José María Napoleón, 30 años.

Bueno, y así me despido, amigos y amigas. Gracias por siempre escucharnos, por siempre estar pendiente de la 92.1 LFM y Canal Siempre Contigo. Nos escuchamos el día de mañana, si Dios así lo permite. Que tengan una excelente tarde, noche, que descansen. Bendiciones.

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0: la renuncia permanente a los derechos humanos y garantías fundamentales de la población, por lo que instó a las autoridades a fortalecer los mecanismos de investigación científica del delito y a priorizar planes de prevención social en lugar de suspender la Constitución.
1: La Organización de las Naciones Unidas para la Alimentación y la Agricultura, FAO, junto al Programa Mundial de Alimentos, PMA, anunciaron un millonario refuerzo de sus operaciones para mitigar los efectos del fenómeno del Niño previsto en junio del 2026 y marzo 2027, con una inversión global de $202 millones destinados a asistir a 8.8 millones de personas. Las agencias alertaron sobre impactos severos en el agua, la ganadería y la pesca americana latina, poniendo especial atención en el corredor seco centroamericano y El Salvador, donde la prolongada sequía y el déficit de lluvias ya amenazan de gravedad a subsistencia de miles de familias rurales.
0: Las agencias internacionales recalcaron la urgencia de la prevención, señalando que cada dólar invertido en acciones anticipatorias puede evitar pérdidas de hasta

0: hasta $7 en el campo. La situación apremia especialmente a El Salvador, país que actualmente se encuentra en la fase 2 de estrés de la clasificación integrada de la seguridad alimentaria en fases. Al respecto, Rubén Quintanilla, representante de la Mesa Permanente para la Gestión de Riesgos, explicó que este nivel demuestra una afectación real en el ingreso mínimo de la población, obligando a las familias a agotar sus ahorros únicamente para consumir alimentos primarios.
1: Ya hay afectaciones graves porque, ¿en qué sentido? En el sentido de que no han podido sembrar y todo indica de que también por la canícula que ya entró en vigencia, además de la estación seca, además del fenómeno del Niño que este año va a ser mucho más fuerte, no han podido sembrar. Y algunos que se atrevieron a sembrar por alguna notificación que hizo el Ministerio de Agricultura en principios de mayo que podían sembrar, pues la mayoría han perdido ya sus lo que lograron sembrar. Eso quiere decir de que ya, de hecho, ya hay crisis.
0: Quintanilla advirtió que el panorama agrícola es sumamente grave, ensañándose con la producción de granos básicos. El experto alertó que, si el país avanza hacia la fase 3 de crisis del indicador CIF, la población rural se verá obligada a saltarse tiempos de comida o a vender sus herramientas de trabajo para poder alimentar a sus hogares. Ante esta emergencia, la Fundación Salvadoreña para la Promoción Social y el Desarrollo Económico, FunSalProdese, ejecuta un proyecto técnico y de insumos para dotar de seguridad alimentaria a 1.100 familias, preparándose para iniciar una segunda fase en San Miguel y La Unión en alianza con el PMA. Sin embargo, el vocero de la MPGR insistió en que la ayuda internacional es insuficiente si no se acompaña de un mayor apoyo por parte del Estado.
1: Ver de qué manera podemos colaborar juntamente con el Programa Mundial de Alimentos y apalear un poco esta situación muy dura, muy difícil por la que está pasando principalmente las familias que viven de los granos básicos. Hoy es necesario la participación de programas que vengan y que piensen un poco cómo paliar esta situación. Programas que vengan del gobierno, pues, porque la cooperación, la sociedad civil, estamos haciendo esfuerzos, pero también el gobierno debería de estar haciendo algunos esfuerzos para cómo paliar esta situación que se está tornando cada vez más grave para muchas familias, principalmente de la zona rural.
0: El sombrío diagnóstico coincide con los reportes de monitoreo de la Red de Sistemas de Alerta Temprana contra la Hambruna, FEUSNET, para el periodo de mayo a septiembre. Según este organismo, los pequeños productores del corredor seco occidental y oriental de El Salvador ya han agotado por completo sus reservas de alimentos y enfrentan una drástica reducción de ingresos debido a cosechas recurrentemente inferiores al promedio. Los pronósticos meteorológicos de la entidad para julio y agosto anticipan precipitaciones muy por debajo de la media, temperaturas anormalmente altas y una canícula prolongada e intensa, factores que amenazan con hundir a una proporción creciente de hogares pobres en una severa crisis alimentaria.
2: Gracias por seguir con nosotros a través del 92.1 del FM en Voces en Contacto. Los contagios importados de sarampión en El Salvador se elevaron a 39 tras confirmarse 12 nuevos casos durante la semana epidemiológica 25 del 15 al 21 de junio, según el último boletín del Ministerio de Salud MINSAL. Aunque las autoridades sanitarias descartan por el momento que existe una transmisión local del virus, médicos especialistas manifestaron su preocupación ante la falta de datos oficiales sobre el origen de los pacientes, sus edades y el estado de la cuarentena escolar dictada semanas atrás. Advirtieron que ocultar esta información impide pedir el riesgo real de un brote comunitario.
0: La reserva con la que el Ministerio de Salud, MINSAL, ha manejado los reportes epidemiológicos encendió las alarmas en el gremio médico. El médico infectólogo Jorge Panameño señaló de forma contundente que la ausencia de detalles públicos dificulta comprender el verdadero comportamiento de la enfermedad.

0: En el territorio, recordando que el sarampión posee una de las tasas de transmisibilidad más altas entre los virus conocidos. El especialista cuestionó de manera particular el silencio institucional respecto al cerco sanitario y seguimiento de los contagios detectados en un centro educativo del país, donde estudiantes y personal fueron aislados tras tener contacto directo con un docente presuntamente infectado.
1: Me llama mucho la atención que ya no se le ha dado seguimiento al caso de las escuelas en donde ya se había puesto en cuarentena a una buena cantidad de jóvenes y de niños estudiantes a raíz de contacto con un docente, me parece a mí. Mire qué interesante, porque fue un adulto el que parece que llevó el problema. Pero ya no sabemos nada, no se sabe en qué terminó eso, si hubo casos, si no hubo casos, ¿verdad? Pero recordemos que el sarampión es uno de los virus más contagiosos que existen.
0: Ante la amenaza de que el virus rompa el control fronterizo, Panamedia subrayó la obligatoriedad de que toda persona procedente de países con circulación activa de sarampión cumpla estrictamente con los protocolos de aislamiento y vigilancia epidemiológica al ingresar a El Salvador. Asimismo, el infectólogo hizo un llamado urgente a los padres de familia para revisar las cartillas de vacunación infantil y asegurar que los menores cuenten con las dos dosis requeridas, aclarando que una sola aplicación deja al infante con una protección apenas parcial.
1: Ya está en El Salvador y que puede desbordarse. Y voy a repetir, lo único que puede evitar eso es la vacunación, ¿verdad? Sería interesante entonces conocer junto con la situación de estos casos que se reportan ahora, cuál es el estado de la campaña de vacunación especial que se ha implementado, cuáles son las coberturas, las tasas de vacunación, para poder ver cómo esta situación se está comportando en la comunidad en El Salvador, ya que afortunadamente la vacuna sí es eficaz, sí es segura, tiene sus limitantes por la tasa de virus vivos. Recordemos que ya no solo se está hablando de que la vacuna no solo protege contra sarampión, también protege contra rubiola y parotiditis o paperas.
0: El experto añadió que la población adulta también debe evaluar la aplicación de refuerzos de vacunación, exceptuando estrictamente a mujeres embarazadas o pacientes inmunocomprometidos, debido a que el fármaco está elaborado a base de virus vivos atenuados. Por su parte, la única medida masiva divulgada por el MINSAL hasta la fecha es la campaña especial de vacunación iniciada el pasado 10 de abril y dirigida a bebés de entre 6 y 11 meses de edad, una estrategia que las autoridades mantienen activa con la meta de evitar que el sarampión comience a propagarse de forma autóctona en el suelo salvadoreño.
2: La Iglesia Católica convoca a la novena peregrinación Camino de San Óscar Romero, que se realizará el 1 y 2 de agosto del 2026 bajo el lema San Óscar Romero vive y camina con tu pueblo. Desde la capilla del Hospital Divina Providencia, lugar del martirio de San Romero, la Iglesia lanzó la convocatoria a la novena peregrinación en honor al primer santo salvadoreño. La actividad estará centrada en la oración por los migrantes, el cuidado del medio ambiente, la dignidad de la persona y la búsqueda de la paz.
3: Desde este lugar santo vamos a hacer la lectura de este primer comunicado de la novena peregrinación hacia la Laguna de Profeta. San Salvador, julio de 2016. La Iglesia Católica convoca a la novena misión Camino de San Óscar Romero a realizarse los días sábados 1 y domingo 2 de agosto bajo el lema San Óscar Romero vive y camina con su pueblo. Este año, la peregrinación se centra en tres intenciones inspiradas en los ejes de la encíclica Magnífica Humanidad del Papa León XIV. Voy a mencionar el numeral 14 de la Magnífica Humanidad, donde tomamos estos textos: la oración por los migrantes, el cuidado del medio ambiente, la dignidad de la persona y la búsqueda de la paz. Dice el numeral 14, es el cíclico. Dejar en el libro requiere un lenguaje evangélico. Evitemos las palabras que unían o enfrentan. Optemos por la actividad que inicia.

caminos. No vendamos en la posición ni hallemos miedos estériles, más bien indiquemos criterios de discernimiento, y menciona el Papa de hoy. La dignidad de la persona humana, el destino de rezar los bienes, la razón por los pobres y los enfermos, el alma de la gracia común y la luz de la paz. Y traduzcámoslo en prácticas de planificación responsable, evaluaciones del impacto humano y social, inclusión de los más frágiles, alfabetización digital, investigación desorientada a la justicia y a la paz. De este funeral hemos tomado estos pilares de la oración por los migrantes, el cuidado de la casa común, la dignidad de la persona y la búsqueda de la paz. El itinerario del recorrido es la novena misión para el siguiente. El sábado 1 de agosto, el día 1, siempre tenemos la misa de envío a las 5 de la mañana en la cripta de la Catedral Napolitana de San Salvador, recibido por Monseñor José Escobar Alas.

0: El padre Santos Belisario, del comité organizador de la caminata, informó que las inscripciones para la novena peregrinación iniciará el 13 de julio en la Fundación Romero y la parroquia San Francisco. Este informe es gracias a YSUK. Así nos vamos a nuestra primera pausa comercial, ya volvemos más en Voces en Contacto.
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0: Gracias por mantenerse en nuestra sintonía a través de Voces en Contacto. Gracias por informarse con nosotros. Habitantes de la colonia Valle Dorado, ubicada en el cantón Ateos, municipio de la Libertad Oeste, demandaron la intervención.

0: urgente de municipalidad y del gobierno central para resolver el estancamiento crónico de aguas servidas que inundan sus calles desde hace varios años. Los denunciantes advirtieron que la total carencia de un sistema de drenaje adecuado obliga a que los líquidos corran al aire libre sobre las vías públicas, lo que no solo colapsa la movilidad de peatones y vehículos durante el invierno, sino que mantienen bajo un inminente riesgo sanitario a decenas de familias de la zona.
1: La crisis vial y de salud pública ve con mayor fuerza las rutas principales de la localidad. Pedro Flores, uno de los vecinos directamente afectados, dijo que el punto más crítico de contaminación se localiza sobre la calle Los Tulipanes, un área vital para la comunidad, debido a que conecta forma directa con la carretera que conduce de Ateos hacia Tepecoyo. Flores detalló que ante la desatención institucional, la misma comunidad ha tenido que recolectar y gastar sus propios recursos económicos, comprar y colocar material lleno en las calles, intentando crear senderos secos que les permitan caminar sin pisar las aguas contaminadas.
2: Es este charco que tenemos aquí a mi espalda, que pues está dando problemas con referencia al paso peatonal, tanto como los vehículos están tratando de arruinar la vía. Entonces, pues, pedimos ahí, no sé, a la alcaldía o alguna institución pues, que pueda darnos la ayuda a darle solución a este problema de ese charco que tenemos ahí, a mi espalda. Porque ya tenemos pues, varios años de ese problema, siempre ha existido. Entonces, no se ha visto alguna personal de alcaldía de aquí del municipio, del Departamento de la Libertad Oeste, no se ha visto nada y ya que se pueden acercar uno para poderle pedir ayuda a que lo solucionen ese problema también de allí, ¿verdad? Y pues porque ya tenemos aproximadamente unos 5 años de tener ese problema allí.
1: El problema afecta también de forma directa a la propiedad privada debido a la infraestructura técnica. Otra de las residentes afectadas, cuyo terreno es atravesado por una canaleta improvisada donde se estancan los desechos de los hogares, manifestó estar dispuesta a pedir la instalación de tuberías subterráneas formales, siempre y cuando la alcaldía realice un diseño de ingeniería adecuado que dirija las aguas residuales hacia un punto de descarga seguro. La propietaria anunció además que su terreno sufre graves procesos de erosión por la cercanía con el río Cal, una situación que empeoró desde que la municipalidad abandonó las labores de limpieza del cauce que ejecutaba en años anteriores, llevando el peligro de deslizamiento de tierra en esta época lluviosa.
3: Fui hace años, la que la gente fácilmente hizo fue que la canaleta que viene en toda la colonia, aventarla a este terreno que vaya a desembocar a la quebrada. Y en sí, se supone que esa canaleta no había de pasar porque es privado. Pero si hay algún momento que alguna alcaldía o alguien quiera poner tubería, pues nosotros damos el permiso, pero tubería.
1: El gerente de proyectos de la Alcaldía de la Libertad Oeste, José Sandoval, informó que la comuna ya inició consulta ciudadana como primer paso para elaborar la carpeta técnica que intervendrá la calle afectada. Sandoval estimó que la formulación del documento técnico tomará cerca de 45 días hábiles, tras lo cual se someterá al proceso de licitación y ante la Dirección Nacional de Cosas Públicas, DINAC, previendo que la construcción de los drenajes comience tentativamente en octubre de este año. A pesar de las promesas de la agencia municipal, los habitantes de Valle Dorado señalaron que mantendrán vigentes, dando que la ciudad ya activó proyectos viales en sectores aledaños como la colonia Coto, en el distrito de Zacapoyo. La comunidad espera que las obras de Ateos no sufran más retrasos y tenga un punto final definido a una problemática que por años ha vulnerado sus condiciones de vida y su derecho a la salud.
0: Combatientes y veteranos del MLN del departamento de San Salvador se concentraron frente al judicial Ismael Meléndez exigir la inmediata libertad de varios de sus compañeros detenidos desde el 2024. Los manifestantes denunciaron que los procesados, miembros históricos del sector y la Alianza El Salvador en Paz, con más de 2 años en prisión preventiva de recurrentes prórrogas solicitadas por la Fiscalía General de la República. Una dilación que, según las organizaciones, evidencian la total falta de pruebas judiciales para sostener las acusaciones del Estado.
1: La concentración sirvió a denunciar que el sector pica como persecución sistemática hacia liderazgos críticos. Mirna Ramírez, representante de los veteranos de guerra, aseguró que estas capturas constituyen un claro proceso de criminalización contra figuras que, de forma pública, han ido denunciando los retrocesos democráticos y las violaciones a los derechos humanos en el país.